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10: La historia de Diego Armando Maradona simplemente no se puede entender sin el Estadio Azteca. Juntos vivirán en la inmortalidad y en el recuerdo de la afición al fútbol alrededor del mundo. El Mundial de México 86 tiene un sabor especial. Fue en el Coloso de Santa Úrsula, donde el ídolo argentino revolucionó el juego para siempre. Frente a la selección de Inglaterra, en los cuartos de final, Maradona hizo una jugada que no tenía cabida en esos tiempos y que hasta ahora se reconoce como el mejor gol en la historia de los mundiales. El gol del siglo. Luego de ese icónico momento, la tarde del 29 de junio, el cielo abriría sus puertas para recibir a Maradona después de dar la vuelta olímpica con la Copa del Mundo entre sus manos.
11: Saber cuánto pesa la Copa del Mundo, tenerla en tus manos.
10: A partir de ese momento, el fútbol tomó otra dimensión, escribiendo la historia más perfecta en los guiones de la Copa del Mundo y confirmando que el histórico Estadio Azteca es el templo de Diego Armando Maradona.
12: Este estadio se puede decir que es la catedral del fútbol de mi vida, ¿no?
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13: En temas internacionales, Rusia acusa a Estados Unidos de negar visas a diplomáticos para sesión de la ONU. Organizaciones alertan por escalada de ataques de Milei contra periodistas en Argentina. En lo nacional, Semarnat crea grupo nacional para fortalecer información ambiental y enfrentar crisis climática. Y en lo estatal, IMSS Guanajuato garantiza abasto de suero antialacrán ante aumento de temperaturas.
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13: Rusia denunció que Estados Unidos negó el visado a un vicecanciller ruso que asistiría a una sesión del Congreso de Seguridad de la ONU convocada por China. El embajador ruso ante la ONU, Vasily Nebenzia, calificó la decisión como una violación a las obligaciones de Washington como país anfitrión del organismo. También Irán canceló la participación de su ministro de Exteriores por problemas similares con el visado estadounidense. Días antes, Palestina retiró una candidatura en la Asamblea General tras presuntas presiones relacionadas con visas. Las delegaciones afectadas mantienen actualmente tensiones diplomáticas con Estados Unidos. El presidente argentino Javier Milei ha intensificado sus descalificaciones e insultos contra periodistas y medios de comunicación, principalmente a través de la red social X. Organizaciones como Amnistía Internacional y FOPEA advirtieron que estos ataques generan un clima hostil que favorece a la autocensura y el debilitamiento de la libertad de expresión. Según un informe de FOPEA, el 70% de las publicaciones de Milei dirigidas al ámbito mediático contienen términos despectivos y estigmatizantes. Además, señalaron un aumento de intimidaciones judiciales y hostigamiento digital contra periodistas críticos. Defensores de derechos humanos consideran que Argentina está retrocediendo en materia de libertad de prensa. La Semarnat instaló el primer grupo selectorial de información ambiental, GESIA, para mejorar la coordinación e intercambio de datos ambientales entre instituciones del sector. El objetivo es fortalecer las políticas públicas frente al cambio climático, la pérdida de biodiversidad y el estrés hídrico en México. Durante la presentación también se dio a conocer la Estrategia Sectorial de Información Ambiental 2026-2030, que busca integrar y modernizar los sistemas de información ambiental. La secretaria Alicia Bárcena destacó que medir y compartir datos es fundamental para proteger el patrimonio natural del país. Además, señaló que este mecanismo permitirá una mejor toma de decisiones basada en evidencia científica. El IMSS en Guanajuato informó que cuenta con suficiente suero antialacrán para atender casos de picaduras en la región. Autoridades médicas señalaron que este antídoto es el único tratamiento efectivo para neutralizar el veneno. También advirtieron sobre el peligro de usar remedios caseros o insecticidas comunes, ya que pueden empeorar la situación. Hasta el momento, más de 4.000 personas han recibido atención médica por intoxicación de alacrán. Especialistas pidieron acudir de inmediato a urgencias ante síntomas graves como convulsiones, babeo o dificultad para tragar.
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18: Harry Kane. Capitán sereno, goleador clínico. En Rusia 2018 fue botador y condujo a Inglaterra a una semifinal que rompió décadas de frustración.
19: Harry Kane's 54th goal for England. And he is England's all-time record goal scorer.
18: En Qatar 2022 volvió a ser referente, aunque el destino le negó la precisión en el momento más cruel. Kane encarna la elegancia británica y el peso de una nación que añora 1966. Su legado no es solo el gol, es la responsabilidad asumida sin estridencias, el liderazgo callado que sostiene sueños colectivos. Suma 20 partidos mundialistas, 2018 y 2022, con 8 goles. En Rusia 2018 fue bota de oro con 6 tantos y condujo a Inglaterra a su primera semifinal en 28 años. En Qatar 2022 asumió liderazgo total asistiendo y marcando, aunque el penal fallado ante Francia en cuartos será una imagen imborrable. Kane encarna la esperanza inglesa moderna, un capitán que carga el peso histórico con serenidad y eficacia para que la copa regrese a casa.
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7: 17 de junio de 2014. El estadio Castelao en Fortaleza no era una cancha, era una caldera de color amarillo hirviendo con la presión de todo un país. México, el visitante incómodo, se plantaba frente al pentacampeón del mundo, liderado por figuras como Thiago Silva, Marcelo y el heredero del jogo bonito, Neymar Jr. Desde el silbatazo inicial, el guión parecía escrito. Los locales se adueñaron del balón. Lo que el mundo anticipaba como un trámite para los locales se transformó en la noche más épica para el portero mexicano, Guillermo Ochoa.
8: Era un partido bastante complicado. Sabíamos la importancia del juego, la dificultad que íbamos a tener a enfrentar a Brasil en casa.
7: Al minuto 26, con Brasil volcado al frente para buscar el gol que abriera el marcador, Neymar se levantó en el área para conectar un potente cabezazo que buscaba la base del poste, mientras el histórico arquero mexicano hizo lo imposible. Mostró todos sus reflejos bajo los tres palos y ahogó el grito de gol de la afición canariña. Pero el asedio no terminó ahí. Al minuto 86, Ochoa volvió a mostrar su grandeza y a bocajarro detuvo el poderoso remate de Thiago Silva, lo que le aseguró un lugar en la historia y el punto para los mexicanos. El partido terminó con un empate sin goles y mientras Paco Memo recibió el premio al mejor jugador del encuentro. Fue ahí que la prensa internacional pudo entender que Ochoa da sus mejores actuaciones en los momentos más importantes.
9: Los medios gráficos de Brasil se repartieron los titulares entre la decepción por el empate del seleccionado local sin goles ante México y la gran actuación del arquero visitante Guillermo Ochoa.
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7:07 a través de arroba FM. Y muchachos, ya vamos avanzándole durísimo a este programa el día de hoy. Durísimo este programa el día de hoy. Caray, caray, caray. Tengo una pregunta para ustedes y ahorita me la van a responder. Pero antes, quiero mandarle un saludo para mi amigo Cal. Saludos, Cal. Te mando un abrazo. Te mando un abrazo. Mira, Cal, me acaban de compartir un video en donde estás. Ahí está, practicando de portero, Cal. Oye, lo haces muy bien, Cal. Lo haces muy bien, Cal. Te felicito, Cal. Eres un muy buen portero y seguramente vas a ser un gran futbolista. Te mando un abrazo. Y dice tu mami que es todos mis sueños hechos realidad. Tu mami está súper encantada de tener un hijo tan maravilloso. Y ojalá todos los días tengamos mínimo unos instantes para decirle a nuestros hijos lo maravilloso que son y lo felices que nos hacen sentir a nosotros como padres. Gracias, Ross, y saludos a Cal. Les mando un abrazo gigantesco. Saludos para Andy Guerra, le mando un abrazo. Saludos, George. ¿Cómo estás, Andy? Bienvenido a la programación de arroba FM. Saludos gigantes. Aquí estamos listos para ponerte buena música. Saludos para Miguel Mata. Ahorita ando valiendo puro panadero con el pan, dice. Te mando un abrazo, mi rey. Saludos, Miguel Mata. Saludos, buena tarde para todos los chavorrucos. Me puedes mandar saludos para mi nieta Majo y mi nieto Mateo. Mate cacahuate hasta Puebla. Saludos para toda la familia de Puebla. Muchísimas gracias por el mensaje. Saludos, ahí está. Saludos para Mate cacahuate. Saludos para todos los chavorrucos. Saludos también para Janis. Hola, George, excelente tarde. Y aquí llegando a escuchar al mejor conductor de la radio. Mil gracias, Janis, por eso. Te agradezco las palabras. Saludos para Gio. Buena tarde, mi George. Buena tarde. Yo pongo el colito con marihuana. Ah, no, espérate, para los dolores de rodilla. Mi Gio, puedes poner la de Forol de líder, líder, líder, Forol de líder. ¡Sígueme! Sí, sí puedo, pero a reto. Saludos a Juan Carlos. Manda el pase para la rucoteca. Saludos a Blanquita, a la George. ¿Sabes algo? Hoy tuve un mal día en el trabajo. Muy malo, pero malo, malo. Sin embargo, escucho tu programa y se me pasa. Excelente ambiente. Blanquita, te mando un... Gracias. Bienvenida a la radioterapia. Bienvenida a la radioterapia. Saludos al Chanis, le mando un abrazo. Y Bori dice, lo chido de esta generación de los noventas y chavorrucos es que sin panquecitos mágicos sabemos pasarla bien. Gracias, mi George, totalmente de acuerdo. Saludos para Richard. ¿Puedo poner una mesa vendiendo? No, pues es que tú sí vas a andar vendiendo de lo puro caro, papá. No, en Alapril, Telmisartán, aspirina, sería un buen negocio para la fiesta retro de chavorrucos. No, pues no lo dudo, mi rey. Puro business del caro, puro vendiendo medicamento de alta necesidad. Saludos a Magda, hasta Purísima del Rincón. Hola, mi George, buenas noches. Saludos, podrías poner a reto C. ¿Qué dice? Se le hizo fácil del Aragán. Tiene poquito que la puse. Tiene muy poquito que la puse. Ponte a reto la de Asheba y a la de Beso en la Boca. O la de Acerejé de las Ketchup, dice. Parote, parote. Saludos a Cereje, Jadeje, Jadeje, Jadeje, ¿quién sabe qué? Saludos, mi George, te mando un fuerte abrazo. Saludos a Marco Paz, Mateo Paz, Ivana Paz, que los amo. Vente a Guanajuato, invítenme a Guanajuato, ya tengo ganas de ir. Estaba armando el plan para irme a Guanajuato, pero tiempo es lo que luego no tengo. Tuve una expo apenas este fin de semana y pues ni cómo escaparme. Hola, George, saliendo de la chamba, pero escuchar la última hora de tu programa. Bienvenido, Héctor Telles. Va a estar muy bueno en la última hora de programa, les aviso. Dice, pero si vas a invitar con la dirección a la fiesta, soy bien tu fans. Analí, garantizado. Si armamos la fiesta retro, invitadísima. Saludos a Samuel Martínez. Hola, George, buena tarde. El amigo Guare, que si puede poner puesto de enchiladas. No, mi hijo, también. Pues ni que fuera tianguis, tú también. Si es fiesta retro, pues no es verbena de presidencia, hijo. Dice, tengo beneficio, yo nunca opino ni sugiero los retos. Bueno, eso dices. Saludos, bienvenidos a la programación. Es que esto no es de beneficios, es de momentos, de instantes. Que empiece lo chido, mi George. Muchas gracias. Bienvenidos a la programación. Saludos allá a la terminación 1734. Conectado el Mane Paredes. Bienvenido, Mane, a la programación. Saludos, habileros. Yo llevo una cerveza cero. Ándale. Preparamos puras micheladas de cerveza cero. Micheladas, cerveza cero. ¿Se va a armar o no se va a armar? Saludos para Alejandro Ramírez. No manches, George, yo nunca había trapeado con tanta injundia. Alejandro,
De eso se trata este programa, de ponerlos de buenas. Yo pongo postre, café descafeinado, leche deslactosada y omeprazol. No, pues es que, imagínate, unos licuados con leche deslactosada. No, papá, se te arma el biznesote. Yo voy con mi marido el viejillo. Antes rapeaba las de Vanilla Ice, la de Ice Ice Baby. Y ahora, ya todo le truena. Pobrecito vato, pobrecito. Oigan, una pregunta. ¿Cuál será la mejor canción? ¿Cuál será la mejor canción de Belanova? A ver, muchachos. ¿Cuál será la mejor canción de Belanova? Pregunta seria. Saludos, Abraham. George dice mi mamá que con quién y quién voy a ir. Avísale, güey. No quiero que vaya tu mamá a la fiesta retro a preguntar dónde está su hijo. Como la tardeada, cuando llegaban los papás allá afuera y le decían, dile a los del sonido que si le pueden hablar a Brian Gutiérrez. Dile a los del sonido que ya llegaron sus papás de Lupita Pérez. No, pues ahí pidan permiso a sus papás desde antes, muchachos, ¿eh? Fiesta retro. Pidan permiso a sus papás desde antes. Muchachos, ¿cuál es la mejor canción de Belanova? Escríbanmelo a través del WhatsApp de la cabina. Y es que la otra vez puse una canción de Belanova y me dijeron, George, es que esa rola de Belanova no me gusta. Hubieras puesto mejor la de niño. Alguien así me dijo, hubieras puesto mejor otra de Belanova, es que esa no me gusta. Y es que nunca le podemos dar gusto a todos en este programa, es imposible. Por eso ahora les pregunto, ¿cuál es la mejor canción de Belanova? Dímelo a través del WhatsApp de la cabina, 461-2510-995. ¿Cuál es la mejor canción de Belanova? Tu opinión vale, porque esa rola es la que vamos a elegir. ¿Cuál es la mejor canción de Belanova? Dice Tan, mi mamá mandaba a mi papá a sacarme de las tardeadas y se quedaba cotorreando con nosotros. Yo creo que yo sería de esos papás, sin duda, yo sería de esos papás. Me quedo a cotorrear con las maestras. Y con los maestros.

Belanova. Que me lo digan a través del WhatsApp. ¿Cuál es la mejor rola de Belanova? Hay muy buenas, ¿eh? Hay muy buenas. WhatsApp de la cabina 461-2510-995. ¿Cuál es la mejor rola de Belanova? Por ejemplo, tus ojos, bebé, tus ojos. Tus ojos, bebé, tus ojos de Belanova. Podría ser una de las opciones. Digo. Lo que opina el público. ¿Cuál será la mejor rola de Belanova? O puede ser la de 1, 2, 3, go. Puede ser. ¿Te acuerdas de esta canción?

comerciales, la de Baila mi corazón. La de los comerciales. Puede ser, puede ser. ¿Cuál es la mejor canción de Belanova? Que me lo diga la banda. ¿Cuál es la mejor canción de Belanova?

¿O será acaso la de Por Ti de Belanova la mejor rola? ¿Será? ¿Cuál es la canción favorita de Belanova del público? O ya de plano, sí, todo mundo va a votar por Rosa Pastel.

0: buenas todas. A ver, ¿cuál es la mejor propuesta de Belanova? ¿Cuál es la mejor propuesta de Belanova? Dice por acá. Va, Rolón dice, me teletransportas a unos inches recuerdos bien perrones. Ya hasta voy a ir por unas Kawasakis, mi George. Mira, Kawasakis que escuchando Belanova, no, eso sí es preciar bien locote. Son las 7:22. Voy a una pausa comercial, leo sus comentarios ahorita. Vota y participa. ¿Cuál es la mejor canción de Belanova para ponerla ahorita? La que tenga más votos es la que voy a poner. ¿Cuál es tu favorita de Belanova? Participa.
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6: En temas internacionales, Unión Europea amplía hasta 2027 sanciones contra Rusia. Estados Unidos busca reutilizar plutonio de la Guerra Fría para energía nuclear. En lo nacional, gobierno federal impulsa Innova Bienestar para fortalecer innovación y soberanía tecnológica. Y en lo local, Pif León y Oxxo entregan sillas de ruedas a personas en situación vulnerable.
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6: La Unión Europea anunció la extensión por un año más de las sanciones relacionadas con la situación en Rusia, por lo que permanecerán vigentes hasta mayo de 2027. Las medidas afectan actualmente a 72 personas y una entidad cuyos activos continúan congelados dentro del bloque europeo. Además, ciudadanos y empresas de la Unión Europea tienen prohibido proporcionar recursos económicos a los sancionados, quienes también enfrentan restricciones de viaje. El Consejo Europeo reiteró su preocupación por la situación de los derechos humanos en Rusia y por el contexto del conflicto en Ucrania. La UE aseguró que mantendrá su postura de condena ante presuntas violaciones y actos de represión. El gobierno de Estados Unidos anunció conversaciones con 5 empresas para utilizar plutonio excedente de la Guerra Fría como combustible nuclear. Entre las compañías seleccionadas se encuentra Oklo, que trabajará junto a la firma europea Nucleo. La administración de Donald Trump busca transformar material destinado a la eliminación en combustible para reactores avanzados. El Departamento de Energía resguarda actualmente el plutonio en instalaciones altamente protegidas. Autoridades y empresas consideran que esta estrategia podría acelerar la producción de electricidad mediante tecnología nuclear avanzada. La Secretaría de Ciencias, Humanidades, Tecnología e Innovación publicó el programa institucional de Innova Bienestar en el Diario Oficial de la Federación. Este organismo operará como una sociedad de inversión que podrá atraer capital, crear startups y desarrollar proyectos tecnológicos estratégicos. Entre sus objetivos destacan fortalecer la soberanía tecnológica de México y transferir innovación al sector público y privado. También buscará impulsar la autosuficiencia financiera, la generación de empleo y el desarrollo científico y académico. Además, pretende reducir el gasto público mediante sistemas tecnológicos que mejoren la eficiencia gubernamental. Gracias al programa de redondeo de tiendas Oxxo y al trabajo conjunto con el DIF León, 32 personas recibieron sillas de ruedas para mejorar su movilidad y calidad de vida. Autoridades destacaron que la colaboración entre ciudadanía, empresas y gobierno permite generar apoyos para quienes más lo necesiten. El DIF León reconoció que las pequeñas aportaciones realizadas en tiendas se transforman en beneficios para muchas familias. Oxxo reiteró su compromiso social con la comunidad leonesa. Desde 2021, esta alianza ha permitido entregar un total de 995 sillas de ruedas en el municipio.
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0: que por más que quise poner la pregunta a una definición de opinión del público, hay una muy favorita por parte de Belanova, ya. Dice por acá, ya lo pensé bien. Por la de me pregunto, ahí está. La de por ti, George. Ahí está. Dice, haces mis días los mejores con esos superrolones. Muchísimas gracias. Ahí está, voto por la de por ti. Saludos a mi amigo Poch, le mando un abrazo. Mi papá solía decirme que en los viejos tiempos los canales de televisión se apagaban alrededor de la medianoche. Ponía el himno nacional y luego desaparecían del aire por completo hasta la mañana. ¿Eso es real o solo me estaba tomando el pelo? Creo que así duele más la rodilla. Sí, mi Enrique, yo creo que sí te chamaqueaban, porque los canales de televisión eran 24 horas con contenido. Había infomerciales, pero sí te chamaquearon, mi rey. Muchachos, ahí les van los votos casi finales. Ahí les van los votos. Dice la de tus ojos de Belanova, por favor, me dice Pau. Muchísimas gracias. Otro voto para la de tus ojos. ¿Qué dice Jonathan Becerra? Saludos, George, audio.
1: Rosa pastel, papi.
0: Ahí está, rosa pastel.
1: Rosa pastel.
0: Sobres, saludos, amigo. Desde la cabina de Arroba FM. Mira, te mando el sticker que te identifica con esa canción. Saludos a Fidel con la de cada que. Ahí está, voto para cada que. Silver dice, deja, busco el video y lo mando, pero habías dicho rosa pastel. La bailan y la cantan hasta los bikers, según los muy malotes, muy malotes. Audio, no es cierto, mensaje. Me decía por acá, por ti de Belanova. Amo Belanova, mensaje de Monse Franco, gracias. Ross, con unos clericot y a loquear con rosa pastel. No, pues se arma. Hola, George Bananero, sin duda por ti, del 2004, del álbum Dulce Beat. Atentamente, Mario Villarreal, desde la ciudad de León. Ahí está, la canción por ti. Un voto más. Roberto, lamento corregirte, George, pero sí había canales que se ponían en rayas de colores. Ah, no, sí, pero no todos. El canal 4 se ponía en rayas de colores. El canal 9 se ponía en rayas de colores. Creo que los únicos que tenían transmisión las 24 horas era el canal 2 y en su momento el canal 13 nacional. Ya las repetidoras, o sea, las repetidoras con canales de del Bajío y muchas otras, esas sí se ponían luego ya en rayas de colores. Pero sí, en efecto, algunos, pero no todos. Saludos para Enrique Valdés. Bienvenido, Enrique, a la programación de Arroba FM. Dice, a ver, Rosa Pastel. Gracias, Enrique. Bienvenido a la programación. Un voto más para Rosa Pastel. Omar, ¿qué dice?
2: No, mi George, no lo chamaquearon, sí. Bueno, en los canales habituales ya llegaba medianoche y ya nada más se ponían las rayas esas rojas, azul.
0: Pero no todos los canales.
2: Bueno, sí, la pantalla sí se veía y ya no había nada de programación, no ponía nada.
0: Pero no todos,
2: hasta
0: bebé.
2: Mucho después ya empezaron a poner los de CBD directo, algo así. Pero anteriormente, sí, nada más se acababa el himno y ya zoom, se cortaba toda la transmisión y hasta el día siguiente. No, sí es verídico eso, mi
0: George. Sí, es verífico, carnal, es verífico.
3: Mi George, creo que estás muy equivocado en cuanto a la televisión.
0: No, pero no todos.
3: Es cierto lo que te mencionaban en el comentario. Dando las 12 de la noche, tocaban el himno nacional y la pantalla se ponía en negros y se acababa la transmisión hasta el otro día a las 6 de la mañana. Ahora sí, el chamaqueado fuiste tú.
0: No, pero, o sea, bueno, sí, está bien. Pero digo que no todos. ¡Ulala! Chulada. Bienvenidos a la programación. Gracias, dice. Me gusta la de 1, 2, 3, go de Belanova. Muchas gracias, Roberto. Saludos. Algunos canales se ponían todos giseados así. Todos giseados, sí, porque eso ya la repetidora la pagaban. Dice por acá, mensaje Rosa Pastel de Belanova, es la mejor canción. No, ya, esto está definido, muchachos. Saludos, Gaby, cada que me dice. Ahí te van los votos. La de por ti tiene 5 votos. Cada que tiene 6 votos. Tus ojos tiene 8 votos. La canción de niño de Belanova tiene 2. 1, 2, 3, go tiene 5 votos y Rosa Pastel tiene 5, 10, 15, 20, 22 votos. Muchachos, esto era mero trámite. Esto era mero trámite. Canción ganadora de Belanova suena así. Es Rosa Pastel. En casa de mis papás la tele se nos terminaba cuando iniciaba la novela de Mirada de Mujer en la televisión, ¿qué dice? Innombrable.

0: Amigos, ahorita mismo escriban a través del WhatsApp la palabra rosas. Así, así, la palabra rosas, rosas.
1: No, hombre, George, en la Suzuki Ertiga, blanca, toda polarizada. Y escuchando esa rola a todo volumen,
0: no te pases de lanza. Manden la palabra rosas, rosas, rosas ahorita mismo. La palabra rosas, te pasaste, Abraham. Neto, te pasaste, Nico.
2: ¿Qué dice? Un saludo para todos los radioescuchas, mi George. Con todo respeto y sin ser lacerante.
0: A ver.
2: ¿Qué parte de no todos, not all, no todos, la gran mayoría, pero los canales de más alta audiencia solamente seguían con la programación? Los otros, las repetidoras y los demás, no. Se acababa el himno y rayas. Pero sí, recuerden, no todos.
0: No todos.
2: No todos.
0: Muchas gracias por defenderme, bebé.
2: Para ser más exacto y certero, rayas y con un zumbidito. ¡Pip! Sí. Así mero, mis chavos rucos, mis chavos.
0: No, ya me chaviza. Ya hasta me dijeron, no, pues lo que pasa es que tú tenías cable, güey. No, espérate. O sea, sí, bueno, no, la neta es que no nacimos ricos, muchachos, no nacimos ricos. En nuestros tiempos no todos teníamos cable ni televisión por satélite. Muchas gracias aquí a la banda que se reporta. Manden la palabra rosas, ahorita rosas, así, rosas. Rosas, ¿se acuerdan de esta canción? No, man, para cerrar el bloque está con madre, ¿eh? Está buenísimo. Manden la palabra rosas.
3: ¿Qué pasó, mi George?
0: Hola, amigo.
3: Ya aquí estoy de regreso, ya escuché el audio varias veces, el que les habían mandado la semana pasada.
0: Sí.
3: Y efectivamente se escucha como un suspiro al lado de mí.
0: A la madre.
3: Yo ese momento estaba solo, la verdad no sé.
0: No te pases de la George,
3: así que pues ya veremos qué más pasa, porque sí me han comentado que han aparecido cosas últimamente.
0: Oye, es que Marco, ahí les va. La semana pasada, el día viernes, hicimos un programa improvisado. Ni siquiera era planeado. Fue un programa que se fue dando después de historias terroríficas, maquiavélicas, de anécdotas, de sustos. Y el buen Marco, casi al final del programa, me mandó un audio contándome relatos de lo que él ha vivido. Y cuatro personas me dijeron que se escuchó que suspiraron cuando estaba su audio. Incluso yo les pregunté, pero seguros que no fue mi respiración, o sea, no fui yo, o sea, yo, George, aquí en el programa, y me dijeron, no, la persona que estaba hablando en el audio se escuchó, y mira, dice que ya lo escuchó, dice Marco que ya lo escuchó.
3: ¿Qué pasó, mi George?
0: Él fue el que me lo mandó.
3: Y aquí estoy de regreso, yo escuché el audio varias veces, el que les habían mandado la semana pasada. Y efectivamente se escucha como un suspiro al lado de mí. No, yo ese momento estaba solo, la verdad no sé qué haya sido, mi George, así que
0: no te pases.
3: Pues ya veremos qué más pasa, porque sí me han comentado que han aparecido cosas.
0: Cállate, qué sustote. No te pases de lanza. Qué sustote. Saludos, Marco. Tú no te preocupes. En una de esas es un angelito que te está cuidando, amigo. Es un angelito. Tú piensas que es un angelito. El angelito soy yo. Bueno, muchachos, manden la palabra rosas. Ahorita a través del WhatsApp de la cabina. ¿Ya escucharon cuál es la canción del reto? ¿Ya escucharon cuál es la canción del reto? Manda la palabra rosas. Esta canción es de La Oreja de Van Gogh. Hoy hemos tenido un programazo, ¿eh? O sea, neta, hemos tenido un programazo, chavo. Ruqueamos, pusimos música acá, ponchis ponchis. Ya pusimos la de Está Pegado de Proyecto 1. Pusimos a Belanova. Muchachos, traemos un programazo el día de hoy. Solamente quiero que ahorita cuatro personas... me manden la palabra rosas. Tienen 30 segundos. Rosas.

a Pati Herrera, saludos a Corvus, saludos para Julión, para Juan Pepe, para Liz Carrillo, para Maribel Chacón, le mando un abrazo, para toda la banda, saludos Orali en San Miguel de Allende, para Yanis, Elizabeth, Edgar, para toda la banda que participa con nosotros en esta dinámica de las rosas, gracias, Bere Almeida, saludos a Monse, saludos a Fer López, nombre, chulada de público de arroba FM, no me canso de decirlo, tenemos al mejor público, sí o sí, de todo el Bajío, gracias por escucharnos, es el 99.3 FM, 99.5 en todo el estado de Guanajuato, soy el George Aguilar, voy a una pausa comercial, regreso, oigan muchachos, hoy, cerramos con algo de Lenny Kravitz. De una vez les aviso, vamos a cerrar con Lenny Kravitz. ¿Llegaremos a los 200 likes? No lo sé, pero vamos a cerrar programa con Lenny Kravitz. Hoy, con el sabroso morenazo de fuego. Hoy, cierre de programa con Lenny Kravitz. Vámonos a Facebook, a la página 99.5, arroba FM Celaya. Repito, 99.5, arroba FM Celaya. Quien quiera el enlace para escuchar a Lenny Kravitz, será un verdadero gusto, un honor poder compartirles a ustedes a este morenazo de fuego.

0: cerrar el programa, sí, saludos para Liz Canales, le mando un abrazo. Saludos a Jorge Palma, saludos para ti, amigo. Cerramos programa, sí, así cerramos. Saludos, Gaby. Ya. Facebook 99.5 arroba FM Celaya. Imagen de color rosa. Llegaremos a 200 likes. Chachachachón. 45. No man, son un chorro. Pero bueno, lo vamos a intentar. 45 personas que le den me gusta a la publicación. Pásele, llévele. Barabara, barabar el reto. Barabara, barabar el reto. 45 personas que le den me gusta a la publicación. ¿Lo lograremos o no lo lograremos? Descúbralo después de la pausa comercial. Soy el George Aguilar, estamos completamente en vivo. ¿Quién quiere el enlace? Porque hoy cerramos programa escuchando Lenny Kravitz.
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2: Ahí está, la mano de Maradona, que luego reconoció que sí, que fue la mano de Dios aquella que le permitió empujar la pelota en arco inglés.
1: Décadas después, Lionel Messi cerró su historia levantando la copa en 2022. Hoy, con figuras como Julián Álvarez, Lautaro Martínez y la dirección de Lionel Scaloni, la historia continúa. Argentina clasificó 2026 líder y dominando Sudamérica con 12 ganados y solo 4 perdidos, con autoridad y carácter.
3: Todos juntos, Montiel, gol, gol.
1: Pero hay algo más importante, ya sabe lo que es ganar. Y cuando un campeón vuelve, no vuelve igual, vuelve más peligroso.
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arroba FM. Cha-cha-cha-chan, muchachos y muchachas, el reto final es de Lenny Kravitz. Tuvimos que escoger una rola pegadora, pegadora para cerrar el programa. Va a ser un combo power. ¿A qué me refiero con combo power? Dos canciones del mismo artista. Ahí te va, déjame checar cuántos likes tengo ahorita. En total ahorita van 165. Eso quiere decir que me faltan 35 personas. Ahí vamos, faltan 35. Si ahorita mismo llegamos a 5 likes, ahorita ya, ahorita en este instante llegamos a 5, pongo la primera rola que se llama Are You Gonna Go My Way, la canción.

ya. Are you gonna go my way? La rola de Lenny Kravitz ahorita mismo, ¿ya? Si hay cinco personas... Ah, mira, ya llegamos. Muy bien, vamos en 176. Ok, el primer reto ya está cumplido. Señoras, señores, primer reto. La de Are you gonna go my way, la que teníamos puesta. Esta... Esta ya va a sonar, esa ya va a sonar. Dice Dayan, listo mi like solo porque es un papucho. ¡Ay! ¡Ay! Si ahorita, mira, me faltan en total 24 personas. ¿Se acuerdan que Lenny Kravitz en los 2000, cuando sacó la canción de A Quien enseñó las pompas? ¿Se acuerdan que Lenny Kravitz aquí ganó votos y ganó público? ¿Se acuerdan? Lenny Kravitz enseñando pura maciza. Dice pura nalguita sabrosa.

Torres, tarde pero sin sueño. Bienvenido, Omar, a la programación. A ver si nos puedes ayudar con tu like. Gracias, Luna, que ya lo dejó. Saludos, Arturo. Ya déjala, mi George. Hay que darle me gusta a la publicación, mi rey. No manches, vamos en 176, o sea, no hemos avanzado. Me siguen faltando 24 personas. No, no, neta, no vamos a escuchar a Game para cerrar el programa. No, qué feo, qué decadente. Ni porque hoy es el cumpleaños del Morenazo de Fuego. Neta, no vamos a llegar al reto de likes. No vamos a llegar al reto del... No se pasen de lanza, muchachos. Bueno, Facebook 99.5 arroba FM Celaya. Me faltan 21 personas. Faltan 21 personas. Si tú estás en León, estás en Celaya, estás en Querétaro, estás en Irapuato, Salamanca, Guanajuato, estás en Silao. Amigos de Romita, San Felipe, Cuerámaro, Valle, Manuel Doblado, Moroleón, Uriangato, Cortázar, Villagrán, Juventino. Vayan a Facebook, la página es 99.5 arroba FM Celaya. La imagen es de color rosa con un cassette. Vamos en 184, eso quiere decir que ya casi llegamos. Venga, hay que llegar a 200, vamos en 184, faltan 16 personas. Sí se puede, todo sea por Lenny Kravitz y su cumpleaños.

0: ¿Quién quiere el enlace? ¿Quién quiere el enlace? Y se los mando. Pídanmelo a través del WhatsApp. ¿Quién quiere el enlace? Amigo, buena tarde. ¿Dónde paso las rodilleras para escuchar esa rola? Ahí la tienes, bebé. Faltan 7 personas. Ya. Quéchenle, 7 personas. Sí se puede. 7 personas. Mientras tanto, vamos a rockear sabroso. Are you gonna go my way? La rola es de Lenny Kravitz. Faltan 7. Solo 7. Solo 7. Venga, venga, venga, venga.
1: George, ¿me puedes mandar el enlace, por favor?
0: Claro que sí.
1: ¿Y le puedes mandar un saludo a mi mamá, por favor?

0: 7:59. Muchísimas gracias a todo el público de Arroba FM. Fue un verdadero placer acompañarlos una edición más, un programa más de este Arroba Hits. Hoy dirían por ahí, parto sin dolor, muchachos. Parto sin dolor. Un likecito y ya. Saludos a Gaby y a sus criaturas. Dice mi hija mandándote todos esos stickers. Qué bonitos. Gracias, Gaby. Y gracias a tu bonita familia. Mándame el enlace. Aquí lo tienen. Me falta una persona que le dé me gusta a la publicación. Solo una persona ya. Saludos a Viris. Buenas noches, George. Listo mi like. Llegué corriendo. Bienvenida a la programación de Arroba FM. Gracias por estar conectada. Y vamos a cerrar el programa como corresponde, muchachos. Escuchando al cumpleañero. Feliz cumpleaños, Lenny Kravitz. Si no me equivoco, 62 años. 62 años de Lenny Kravitz. Una leyenda de la música y un verdadero fanático. Te lo juro, si alguien ha visto las redes sociales de Lenny Kravitz, le encanta estar en México. Lenny Kravitz es súper mega fan de nuestro país.
1: Rosa George.
0: ¿Qué dice?
1: Saludos a George.
0: Saludos a George, pues un saludo a George entonces. Muchas gracias, feliz noche para todos ustedes. Gracias allá en los controles de la cabina de Arroba FM León, al buen Dani. Soy el George Aguilar, sígueme a través de redes sociales. George Aguilar Locutor. Es más, voy a pedirle un favor a la banda ahorita. Favor de compas. Manda la palabra sí. La pregunta es, ¿me vas a hacer un favor? Tú me tienes que decir sí. WhatsApp de la cabina 461-2510-995. La canción ya está garantizada, ¿eh? Este reto ya no es de canción, este reto es de compas. Este reto es de cuates. Este reto es de gente chida. Este reto es de colaboración. Este reto es de gente que le gusta este programa. Manda la palabra sí. WhatsApp de la cabina 461-2510-995. Dice Dulce, ni los de 30 están como Lenny Kravitz. Ay, mija, pues también cuáles de 30 conoces. Deja de estar de robacolágeno, ¿sí? Agárrese unos de su edad. Usted ya tiene más de 40. Ya agárrese gente de su edad. Ni los de 30 están como Lenny Kravitz. Ahí te habla la robacolágenos. Manden la palabra sí. Díganme sí a través del WhatsApp de la cabina. Paro, banda. Dime sí. 461-2510-995. Dime sí. Hoy me ayuda de mucho. Este favor es para el George Aguilar. Este favor es del George Aguilar. Dime sí. A ver si logramos llegar a 20 personas que digan sí.

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17: La presidenta Claudia Sheinbaum reconoció el alcance de la inversión extranjera directa y el mayor número de exportaciones que registra el país. El senador Enrique Insunza suma cuarta ausencia a la comisión permanente. Gobernadora de Morelos rechaza amenazas del crimen organizado. Esto y más en las noticias de hoy.
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18: Bienvenidos al resumen de noticias de Radio Resultados. En este martes 26 de mayo, le llevamos la información Luis Ángel Marín y Alo Reyes. Quédese con nosotros. Iniciamos.
16: Conferencia de prensa, Claudia Sheinbaum Pardo.
19: La presidenta Claudia Sheinbaum reconoció el alcance de la inversión extranjera directa y el mayor número de exportaciones que registra el país.
20: Es récord. 2025 creció 10.8% de 2024 a 2025. Tenemos una gran virtud, que es que cambió el modelo económico. O sea, antes las inversiones mantenían salarios mínimos de 3,000 pesos mensuales. Hoy las inversiones tienen salarios mínimos de 9,500 pesos mensuales. Antes no había programas de bienestar, hoy hay programas de bienestar. Entonces, la prosperidad compartida, o dicho de otra manera, por el bien de todos, primero los pobres, es un modelo que funciona, que da resultados. No solamente es justicia social, da resultados para todos.
19: La mandataria destacó el desempeño de Andrés Manuel López Beltrán tras su salida de su cargo en Morena.
20: Muy buen trabajo hizo Andrés, muy bueno. Afilió a no sé cuántos, 12 millones creo. Imagínense, partido político más grande, no sé, no sé si del mundo, pero sí uno de los más grandes. Buenísimo trabajo como secretario de organización. Es un gran organizador. Y él tomó la decisión de dejar la Secretaría de Organización de Morena e irse a competir. Recuerden que Morena va a abrir sus convocatorias ya muy pronto. Entonces, pues todos aquellos que quieren competir por una candidatura, pues tienen que irse a sus territorios.
19: Y sobre la advertencia de la presidenta del INE, Guadalupe Taddei, por la iniciativa sobre los antecedentes de los candidatos, la jefa del Ejecutivo dijo lo siguiente.
20: Está entendiendo mal la propuesta que estamos haciendo. Pero no es que el INE vaya a resolver, no. Pero el INE, pues es una institución que permite que a través de esa institución, que es la que organiza las elecciones, pues se pregunte a las instituciones correspondientes. Concentre esa información y se la regresa al partido político, y quien decide es el partido político. Entonces la decisión es del partido político, no del INE. Esa es la propuesta que se está haciendo.
19: David Kershenovich, secretario de Salud, detalló que en México no hay casos y que el riesgo de propagación al país es bajo, por lo que se mantiene vigilancia epidemiológica.
0: Es muy importante empezar señalando que en México no se han registrado casos y que el riesgo de propagación hasta este momento es bajo a nivel global, muy bajo para nuestro país. Los casos han ocurrido fundamentalmente en la República Democrática del Congo y en Uganda, y existe otro centro de vigilancia que tiene que ver con Sudán del Sur, porque conforma la región en donde se han detectado esos casos de ébola.
16: Nacional.
18: Andrés Manuel López Beltrán presentó su renuncia al cargo de secretario de Organización de Morena y también a su función dentro de la Comisión Nacional de Elecciones. A través de una carta dirigida a la dirigencia nacional, confirmó que va a buscar una candidatura a diputado federal. La presidenta nacional de Morena, Ariadna Montiel, informó que recibió formalmente la renuncia y agradeció el trabajo realizado por López Beltrán en el fortalecimiento de la estructura partidista. El movimiento abre así una nueva etapa rumbo al próximo proceso electoral. Por cuarta ocasión consecutiva, el senador morenista Enrique Insunza no acudió a la Comisión Permanente del Congreso mientras enfrenta señalamientos por presunta delincuencia organizada derivados de una investigación abierta por autoridades de Nueva York. En su lugar asistió su suplente, la senadora Sacil de León. La ausencia ocurre mientras continúa la presión política sobre el legislador tras las acusaciones difundidas en semanas recientes. Integrantes mexicanos de la iniciativa humanitaria Global Summon Flotilla denunciaron presuntas torturas, agresiones físicas, psicológicas y sexuales cometidas por personal militar durante su participación en la misión internacional. En conferencia de prensa, aseguraron que no han recibido atención médica especializada por parte del gobierno mexicano y solicitaron a la presidenta Sheinbaum romper relaciones diplomáticas y comerciales con Israel, además de anunciar denuncias ante organismos internacionales. La presidenta de México, Claudia Sheinbaum, inauguró la Glorieta de las Mujeres Libres de Baja California Sur, una obra con inversión de 700 millones de pesos que va a beneficiar a más de 351 mil habitantes y a 2.6 millones de turistas al año. El secretario de Infraestructura, Jesús Antonio Esteva Medina, informó que este proyecto va a reducir hasta 40 minutos los tiempos de traslado entre San José del Cabo, la zona hotelera, el aeropuerto y el corredor turístico hacia Cabo San Lucas. La obra incluye ciclovía, cruces peatonales con semáforos, banquetas y mejoras en movilidad urbana. Por su parte, el gobernador Víctor Manuel Castro destacó que esta infraestructura impulsará el bienestar y va a fortalecer el turismo en la entidad.
16: Ciudad de México.
19: La Secretaría de Seguridad Ciudadana informó que se registraron empujones y conatos de enfrentamiento entre manifestantes y elementos policiales debido a restricciones de acceso al Zócalo capitalino. Autoridades señalaron que la Plaza de la Constitución permanece parcialmente cerrada por montajes y actividades relacionadas con el FIFA Fan Fest. Los inconformes intentaban ingresar a la zona durante su movilización.
16: Información de los estados.
18: La gobernadora de Morelos, Margarita González Arabia, negó versiones sobre presuntas amenazas recibidas por operadores vinculados al cártel de Sinaloa y calificó dichas declaraciones como falsas. Aseguró que su administración mantiene coordinación con fuerzas estatales y federales para reforzar la seguridad y así recuperar la tranquilidad en la región oriente del estado.
1: El segundo tribunal colegiado en materia penal aceptó revisar una queja promovida por Hernán Bermúdez Requena, exsecretario de Seguridad de Tabasco, señalado por presuntos vínculos con el grupo criminal La Barredora. El recurso busca impugnar el rechazo a un amparo con el que pretendía evitar una eventual extradición hacia Estados Unidos. Rafael Marín Mollinedo dejó el cargo como delegado de la Secretaría de Bienestar en Yucatán, apenas semanas después de asumir funciones. El exfuncionario confirmó su intención de competir por la candidatura al gobierno de Quintana Roo. Su salida ocurre en medio de movimientos políticos anticipados rumbo a las próximas elecciones estatales. Morena, en Nuevo León, anunció una denuncia penal contra el gobernador Samuel García y su esposa Mariana Rodríguez por un presunto desvío de recursos públicos hacia despachos privados vinculados con ambos. El partido aseguró haber identificado supuestas triangulaciones financieras y adelantó que llevará el caso ante instancias correspondientes para su investigación.
16: Economía.
19: México alcanzó un nuevo máximo en inversión extranjera directa durante el primer trimestre de 2026, con más de 23 mil millones de dólares captados, lo que representa un crecimiento anual superior al 10%. El secretario de Economía, Marcelo Ebrard, afirmó que la cifra refleja confianza internacional en el país y fortalece la expectativa de México como pieza clave en la integración comercial de Norteamérica.
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1: Para este martes 26 de mayo, el clima estará marcado por condiciones de inestabilidad atmosférica debido al paso de la onda tropical número 2. De acuerdo con el Servicio Meteorológico Nacional, se pronostican lluvias intensas en el suroeste de Tamaulipas y el noreste de San Luis Potosí. Además, habrá lluvias muy fuertes en Nuevo León, Oaxaca y Chiapas, mientras que estados como Coahuila, Querétaro, Hidalgo, Veracruz, Puebla, Guerrero, Campeche, Yucatán y Quintana Roo van a registrar precipitaciones fuertes. En el centro del país van a continuar los chubascos moderados en el Estado de México, la Ciudad de México, Michoacán, Guanajuato, Morelos, Tlaxcala y Tabasco.
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19: El Comando Central Estadounidense informó que fuerzas militares realizaron ataques contra sitios de misiles y embarcaciones iraníes en el sur de Irán. Washington aseguró que las acciones fueron de autodefensa para proteger a tropas desplegadas en la región. El presidente de Estados Unidos, Donald Trump, reiteró que las reservas de uranio enriquecido de Irán deberán ser entregadas a Washington para su destrucción como parte de un eventual acuerdo entre ambos países. Aunque no detalló el mecanismo, afirmó que organismos especializados en energía atómica participarían como observadores del proceso para verificar su cumplimiento.
1: Y con esto llegamos al final del resumen de noticias de Radio Resultados. Informaron para ustedes Luis Ángel Marín y Alo Reyes. Saludamos en Durango a @99.7 y en Jalisco a la 1250 AM. Síganos en redes sociales. En todas nos encuentran como @radioresultados.

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3: Las tres inauguraciones. El Estadio Azteca no es solo cemento y acero. Es el único lugar en el planeta que ha tenido el privilegio de inaugurar la máxima fiesta del fútbol en tres ocasiones. El 31 de mayo de 1970, el Coloso de Santa Úrsula recibía al mundo en el primer mundial transmitido a color.
4: México 70 va a recibir de todo el mundo.
3: México y la Unión Soviética dieron la patada inicial ante más de 100.000 espectadores, marcando el inicio de la era dorada de Pelé. Fue en este césped donde la corona de Edson Arantes du Nascimento brilló por última vez, fundiendo su leyenda con el sol azteca. El estadio no solo inauguraba un torneo, estaba bautizando al primer rey del fútbol.

0: la número 10.
1: 16 años después, tras la renuncia de Colombia como sede y el doloroso terremoto de 1985, el Azteca se convirtió en el primer estadio en repetir la hazaña. El 31 de mayo de 1986, el mundo entero se unió en una sola voz durante la ceremonia de apertura antes del encuentro entre Italia y Bulgaria.

0: La ola mexicana se presentó oficialmente al mundo. Un fenómeno que nació en esas gradas y que hoy es patrimonio de todo el planeta. Si en el 70 el Azteca coronó a un rey, en el 86 inmortalizó a un genio. El barrilete cósmico se volvió eterno. Aquí Diego Armando Maradona jugó con el destino para escribir la página más poética en la historia de las Copas del Mundo. El coloso fue el único testigo capaz de sostener el peso de su gloria. Ahora, el futuro nos cita de nuevo. El 11 de junio del 2026, el Estadio Azteca hará lo que ningún otro podrá repetir en mucho tiempo: inaugurar su tercera Copa del Mundo. Tres épocas diferentes, tres generaciones de aficionados y un solo testigo inmutable. Desde los planos originales de Pedro Ramírez Vázquez hasta la modernidad del mañana, el Azteca se prepara para reclamar lo que es suyo. Porque en el fútbol, todos los caminos de gloria, tarde o temprano, comienzan en el césped de Santa Úrsula.
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15: Lionel Messi, el niño de Rosario que conquistó el planeta. En Alemania 2006 fue promesa. En Sudáfrica 2010 esperanza herida. En Brasil 2014 cargó a Argentina hasta la antesala de la gloria y salió con el Balón de Oro y el peso de una final perdida. Pero los elegidos no se rinden. En Rusia se fue pronto, pero en Qatar 2022 escribió la epopeya definitiva. Goles, asistencias, liderazgo y una final inmortal que lo consagró como campeón del mundo.
16: Gracias Messi, el fútbol Leo te devolvió todo lo que le diste.
15: Messi no solo ganó el trofeo que le faltaba, cerró el debate eterno con el fútbol de otra dimensión. Su legado ya no es estadístico, es mitológico. Ha jugado 26 partidos en Copas del Mundo, récord histórico, con 13 goles y 8 asistencias. Y entonces llegó Qatar. 7 goles, doblete en la final, líder absoluto emocional y futbolístico. Ante Francia jugó el partido más grande de su vida y levantó la copa que completó su leyenda. Messi no solo ganó un mundial, cerró una era y abrió la puerta de la eternidad.
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4: El cambio que pudo haber modificado la historia. Hugo Sánchez Mejía Barón. Hay decisiones que se quedan grabadas en el alma de una afición, no por lo que sucedió, sino por lo que pudo ser. El 5 de julio de 1994, bajo el sol abrasador del Rose Bowl en Pasadena, México vivió su tarde más amarga frente a Bulgaria.
5: It's just a trophy 14 inches tall, but it's the most sought after trophy in the world. The World Cup for the World Championship of Soccer.
4: México llegaba a los octavos de final con una generación de futbolistas que dibujaría nuestra memoria colectiva. Era el tiempo de los inmortales, la vivacidad de Jorge Campos, la media vuelta de Luis García, el temple de Claudio Suárez, el pundonor de Beto Aspe y, por supuesto, la sombra mítica del mejor de todos, Hugo Sánchez. Tras un empate a uno lleno de nervios y sudor, el partido se estancó en los tiempos extra. Fue entonces cuando las cámaras se enfocaron en una sola figura, Hugo Sánchez. El pentapichichi, el mejor delantero de nuestra historia, esperaba en la banca.
6: Entonces la gente en el estadio, la que estaba en el estadio, pues cuando me veía ahí se fallaba un gol o se veía la situación difícil, pues gritaba mi nombre, y México era muy superior a Bulgaria.
4: Pero el cambio nunca llegó. La polémica decisión de Miguel Mejía Barón de no meter a Hugo sigue siendo una herida abierta. Se especula mucho sobre lo que realmente pasó aquella calurosa tarde y sobre todo lo que hubiera pasado. Pero nuestra máxima figura se quedó como un espectador más de la historia.
7: Se habla mucho y de una manera jocosa por lo de los cambios. Es parte de la historia y yo sigo convencido que lo que hice fue lo que debería haber hecho.
4: Llegaron los fatídicos penales. La distancia entre la gloria y el fracaso se redujo a 11 metros. Alberto García Aspe, Marcelino Bernal y Jorge Rodríguez. Tres hombres, tres disparos, tres eternos lamentos. Mientras los búlgaros celebraban, la imagen de Hugo Sánchez inmóvil en la banca se volvió el símbolo de una oportunidad perdida. México quedaba fuera del quinto partido, iniciando una maldición que nos perseguiría por décadas.
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3: México. México no solo juega mundiales, los respira. Ha estado en 17 Copas del Mundo, más que cualquier otro fuera de Europa y Sudamérica. Pero su historia es una mezcla de orgullo y una deuda que pesa.
4: Negrete el tiro.
3: Por sus canchas pasaron íconos eternos. Hugo Sánchez, símbolo del gol. Rafael Márquez, el único en jugar 5 mundiales como capitán. Y Cuauhtémoc Blanco, talento puro y carácter. México no clasificó. Es anfitrión. Y eso convierte cada partido en una obligación histórica. Sus momentos más grandes llegaron en casa. Cuartos de final en 1970 y 1986. Pero también existe una herida abierta, el famoso quinto partido que nunca llega. Por eso será la tercera oportunidad del mejor técnico mexicano, Javier el Vasco Aguirre. México juega con el estadio, con la gente, con la presión de todo un país. Y en 2026 no basta con competir. Esta vez México tiene que trascender.
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3: La historia de las justas mundialistas no se podrían contar sin México por muchas razones. Nuestra selección es una de las que más participaciones han tenido en el torneo a lo largo del tiempo.
4: Va a comenzar la Copa del Mundo 1962. ¡Empezó el Mundial!
3: A pesar de ello, fue hasta el Mundial de Chile 1962, luego de 32 años de su primera aparición, que la selección mexicana, dirigida por Ignacio Trelles y con la Tota Carvajal en la portería, consiguió su primera victoria en una Copa del Mundo. El 7 de junio de 1962, México enfrentó a Checoslovaquia en el Estadio Sausalito de Viña del Mar. Los mexicanos comenzaron el partido perdiendo con un sorpresivo gol de vestidor. En un partido de ida y vuelta, la selección mexicana no dejó de luchar y rápidamente dio vuelta al marcador con goles de Isidoro Díaz y Alfredo del Águila. Al minuto 90, el árbitro marcó un penal a favor de los mexicanos que el jugador número 9, Héctor Hernández, intercambió por gol para sellar así el primer triunfo de México en una Copa del Mundo.
5: El partido ha terminado, amigos, y la primera victoria mexicana en Copa del Mundo es una realidad.
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3: Estados Unidos. Estados Unidos, un país que durante décadas miró el fútbol de lejos y ahora quiere dominarlo. Ha disputado 11 Copas del Mundo, pero su historia es más profunda de lo que parece. En 1930, en el primer Mundial, llegaron hasta semifinales.
13: Nos remontamos al 26 de julio de 1930, primera semifinal del Mundial, Argentina-Estados Unidos.
3: Un logro olvidado, pero real. Vinieron años de silencio, hasta que resurgieron con figuras como Landon Donovan y Clint Dempsey. Hoy la historia cambió, jugadores formados en Europa, talento joven y una mentalidad distinta. Estados Unidos no clasificó, es anfitrión, y eso lo pone bajo una luz completamente nueva. Needed to win for so many reasons. Altidore fighting Pulisic. He's onside. Christian Pulisic. Comandados por el capitán América Christian Pulisic y las ideas en el banquillo del argentino Mauricio Pochettino, ya no es el equipo incómodo a competir. Ahora quieren ser protagonistas, porque este mundial es en su casa y en casa los gigantes nacen.
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3: Erling Haaland. La paradoja del gigante noruego es que su potencia descomunal aún no ha tenido escenario mundialista. Noruega no logró llevarlo a la Copa, pero su legado crece en cada temporada europea, donde devora récords como si fueran trámite. Haaland representa la nueva era. Físico demoledor, mentalidad fría y una voracidad que intimida. El Mundial le debe un capítulo, y cuando llegue, el planeta entenderá que el futuro también ruge. No ha disputado Copas del Mundo. Su nivel semana a semana en el City de Guardiola es un delantero de época. Lo que logró en la Bundesliga con el Dortmund lo llevó a ser el delantero más buscado. Noruega no logró clasificar en su era. El torneo más grande aún no ha sido su escenario, pero su impacto goleador en clubes anticipa que, si el destino le concede la oportunidad, el Mundial será su próximo territorio de conquista.
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¿Te imaginas compartir tu vida con un compañero que puede vivir 100 años? ¿Un amigo emplumado que si pierde a su pareja puede caer en depresión como tú o como yo? Las aves no son juguetes. Son seres con emociones complejas que merecen un hogar para toda su vida. ¿Estás realmente preparado? Aunque durante siglos hemos tenido aves en casa, la verdad científica es clara: no son animales domésticos. Sus comportamientos siguen siendo instintivos y salvajes. Una cacatúa puede vivir hasta 100 años, un loro entre 60 y 70, un cisne 30, incluso un periquito australiano vive de 5 a 8 años. Y aquí viene algo hermoso y desgarrador. Especies como loros, guacamayas, pericos y cacatúas son monógamas. Tienen una sola pareja toda su vida. Si en cautiverio no tienen pareja, crean ese vínculo contigo. Te eligen como su compañero de vida. Pero cuando su pareja muere, ya sea ave o humano, pueden caer en depresión profunda. Por eso, adoptar un ave no es como comprar una planta. Es como adoptar un hijo de plumas que podría sobrevivir a tus propios hijos. Antes de adoptar, pregúntate, ¿tengo espacio suficiente para que viva dignamente? Cada especie necesita alojamiento específico. ¿Puedo costear su alimentación? Los carroñeros necesitan comida refrigerada. Otros requieren amplia variedad de frutas frescas diariamente. Y algo crucial, asegúrate de su procedencia legal. Las aves de criadero o capturadas legalmente están anilladas o tienen chip. Si no tiene identificación, probablemente viene el tráfico ilegal. No fomentes ese crimen.

0: Las aves son maestras del disfraz. No muestran signos de enfermedad hasta que están gravísimas. Por eso necesitan visitas veterinarias periódicas.
1: Y cuidado, pueden transmitir enfermedades como la clamidia aviar.
0: El humano se contagia al contacto con aerosoles de materia fecal o secreciones respiratorias de aves enfermas. Por eso, la higiene de su espacio es fundamental, no opcional, obligatoria. Entonces, antes de llevar un ave a casa, pregúntate honestamente, ¿puedo comprometerme por décadas? ¿Tengo espacio, dinero, tiempo? ¿Estoy dispuesto a ser el compañero de vida para siempre de una ave monógama? Porque adoptar un ave no es tener una mascota. Es asumir la tutela de un ser que podría sobrevivirte, que puede deprimirse si lo abandonas, que te elegirá como familia. Y eso es un privilegio y una responsabilidad de por vida.

0: guión de Leonardo Santiago, con información del portal Ciencia UNAM. Les saluda Mónica Genis.
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4: Tienen más de 4.000 años de historia, pero ¿sabes realmente qué contienen las salchichas que pones en tu mesa? Hoy te traemos el estudio de calidad de salchichas. Quédate para conocer todo sobre él.
3: Revista del Consumidor. Las salchichas son un alimento cotidiano en la despensa de muchas personas, debido a su accesibilidad económica y practicidad. Pero, ¿sabes cuál es el origen de este embutido? Este se sitúa en Mesopotamia, en el año 2000 antes de nuestra era.
4: Hoy en día, las salchichas están hechas principalmente de carne y agua. De hecho, el agua puede representar hasta el 70% del producto final. Dependiendo del fabricante, también se les llegan a adicionar harinas, féculas, almidón o soya.
3: En el mercado existe una gran variedad, pero hay un detalle al que debes prestar mucha atención. ¿Sabes cuál es la diferencia entre una salchicha con pavo y una de pavo? Suena casi igual, pero no lo es. Cuando la etiqueta dice con pavo, significa que es una mezcla de pollo y pavo. El fabricante está obligado a declarar qué porcentaje de pavo le añadió. En cambio, si dice de pavo, significa que toda la carne que contiene proviene exclusivamente de esta ave. Eso sí, tome en cuenta que la cantidad total de carne en el producto siempre dependerá de la fórmula de cada marca.
4: El Laboratorio Nacional de Protección al Consumidor revisó diversos productos para verificar sus aportes nutrimentales y el cumplimiento de su regulación. Se analizaron 37 productos, 8 Viena o tipo Viena, 7 de pavo, 7 con pavo, 1 de pechuga de pavo, 3 para hot dog, 3 de pavo para hot dog, 2 con pavo para hot dog, 4 Frankfurt y 2 para desayuno.
3: Se verificó toda su información comercial, la cual se encuentra en las etiquetas de cada producto. Estas tienen que cumplir con los requisitos de la norma oficial mexicana.
4: También se evaluó su calidad sanitaria, verificando la ausencia de agentes patógenos, como la salmonela, ya que son un riesgo para la salud.
3: Asimismo, se determinó la cantidad de nutrientes, como proteína, grasa, carbohidratos y agua. Estos nutrientes son esenciales para el funcionamiento de nuestro organismo, ya que le proporcionan energía.
4: Igualmente, se verificó que su contenido no excediera la cantidad de nitritos permitidos. Estos se utilizan como conservadores para inhibir el crecimiento de bacterias dañinas y mantienen el color rosa de los embutidos.
3: Se determinó la presencia de sodio y se verificó que coincidiera con el contenido declarado en la etiqueta. Finalmente, se calculó el aporte calórico por cada 100 gramos de producto.
4: Los resultados fueron los siguientes. Primero, debes saber que debido a que los embutidos suelen presentar cantidades elevadas de sodio, todos los productos resultaron con exceso de este mineral. Todos pasaron la prueba de calidad sanitaria, además de cumplir con el sodio y contenido neto que declaran.
3: Las salchichas que contienen más nitritos de lo permitido son dos de la marca Bafar, de Viena y Frankfurt, y Parma Savory, de pavo.
4: Los productos que no son veraces en su información comercial y declaran más proteína o grasa de la que contienen son las salchichas Viena de las marcas Bafar y Capistrano Clásica. Las de pavo de Bernina, para hot dog de Bafar y para desayuno la marca Obertal.
3: Los productos que destacan tener pavo, pero contienen muy poco, son las marcas Swan Premium y Kir con pavo. Aunque destacan el ingrediente, solamente contienen el 4% de este cárnico.
4: Si vas a comprar salchichas, lo mejor es que sigas estas recomendaciones. Lee la etiqueta, revisa la fecha de caducidad y los ingredientes. Asegúrate de elegir el producto que deseas. La salchicha de pavo tiene el 100% de este tipo de carne, mientras que la que dice con pavo tan solo tiene del 4 al 25%.
3: Evita romper la cadena de frío. Deben colocarse hasta el último en tu carrito y ser lo primero en guardarse en el refrigerador al llegar a casa. Verifica los ingredientes. sabores. Si tienes alguna alergia, es importante revisarlos antes de la compra.
4: También consulta a tu médica o médico, ya que estos productos tienen cantidades elevadas de sodio y no es conveniente que las personas con hipertensión lo consuman.
3: La recomendación de la OMS para adultos es no rebasar los 2 miligramos diarios, es decir, menos de 5 gramos o una cucharadita de sal. En el caso de niñas, niños y adolescentes entre 2 y 15 años, esta cantidad debe reducirse aún más, ajustándose a su edad y sus necesidades energéticas.
4: Compara precios y calidad. Recuerda que cuidar tu consumo es cuidar tu salud y tu bolsillo.
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11: Irving "El Chucky" Lozano debutó en la Copa del Mundo de una manera que ni en sus sueños habría imaginado. Con un juego atrevido y veloz a sus 22 años, el atacante fue parte de los convocados por Juan Carlos Osorio para disputar el Mundial de Rusia 2018. La selección mexicana inició el torneo jugando con la poderosa selección de Alemania, que venía de ganar el campeonato de Brasil 2014. Un duelo que parecían tres puntos seguros para los teutones. México saltó al campo el de Luzhniki, con el Chucky como titular por la banda izquierda. Al minuto 35, en un contragolpe letal, Lozano recibió un pase filtrado de Javier Chicharito Hernández que le permitió enfilarse a toda velocidad hacia la portería de Manuel Neuer y tras un recorte que dejó sembrado a Mesut Özil, el Chucky mandó el balón a las redes, mientras millones de aficionados en el mundo gritaban el gol.
12: ¡México! ¡El Chucky Lozano lo hizo!
11: Con esta anotación de Lozano, la selección mexicana logró vencer por primera vez a Alemania en una Copa del Mundo, cerrando una de las victorias más importantes de toda nuestra historia.
12: ¡Padrísimo México! ¡Marca México! ¡Marca Irving Lozano! ¡Qué mundial! ¡Qué mundial! ¡En Moscú! ¡México 1! ¡Alemania 0!
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4: Harry Kane, capitán sereno, goleador clínico. En Rusia 2018 fue bota de oro y condujo a Inglaterra a una semifinal que rompió décadas de frustración.
5: Harry Kane's 54th goal for England. And he is England's all-time record goal scorer.
4: En Qatar 2022 volvió a ser referente, aunque el destino le negó la precisión en el momento más cruel. Kane encarna la elegancia británica y el peso de una nación que añora 1966. Su legado no es solo el gol, es la responsabilidad asumida sin estridencias, el liderazgo callado que sostiene sueños colectivos. Suma 20 partidos mundialistas, 2018 y 2022, con 8 goles. En Rusia 2018 fue bota de oro con 6 tantos y condujo a Inglaterra a su primera semifinal en 28 años. En Qatar 2022 asumió liderazgo total asistiendo y marcando, aunque el penal fallado ante Francia en cuartos será una imagen imborrable. Kane encarna la esperanza inglesa moderna, un capitán que carga el peso histórico con serenidad y eficacia para que la copa regrese a casa.
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3: Argentina. Argentina carga algo más que talento. Carga legado. Ha jugado 18 Copas del Mundo y ha levantado el trofeo en 3 ocasiones. Pero Argentina no se entiende sin sus dioses. Diego Armando Maradona convirtió en 1986 una obra inmortal, el gol del siglo. Y la mano más famosa del fútbol.
4: Ahí está, la mano de Maradona, que luego reconoció que sí, que fue la mano de Dios aquella que le permitió empujar la pelota en arco inglés.
3: Décadas después, Lionel Messi cerró su historia levantando la copa en 2022. Hoy, con figuras como Julián Álvarez, Lautaro Martínez y la dirección de Lionel Scaloni, la historia continúa. Argentina clasificó 2026 líder y dominando Sudamérica con 12 ganados y solo 4 perdidos, con autoridad y carácter.
5: Todos juntos, Montiel, gol, gol.
3: Pero hay algo más importante, ya sabe lo que es ganar. Y cuando un campeón vuelve, no vuelve igual, vuelve más peligroso.
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10: Erling Haaland. La paradoja del gigante noruego es que su potencia descomunal aún no ha tenido escenario mundialista. Noruega no logró llevarlo a la Copa, pero su legado crece en cada temporada europea, donde devora récords como si fueran trámite. Haaland representa la nueva era. Físico demoledor, mentalidad fría y una voracidad que intimida. El Mundial le debe un capítulo, y cuando llegue, el planeta entenderá que el futuro también ruge. No ha disputado Copas del Mundo. Su nivel semana a semana en el City de Guardiola es un delantero de época. Lo que logró en la Bundesliga con el Dortmund lo llevó a ser el delantero más buscado. Noruega no logró clasificar en su era. El torneo más grande aún no ha sido su escenario, pero su impacto goleador en clubes anticipa que, si el destino le concede la oportunidad, el Mundial será su próximo territorio de conquista.
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preciosos, bienvenidos, bienvenidas a esto de Caminito a la Escuela a través del 99.5 y el 99.3 de arroba FM, Celaya y León. Por supuesto, la frecuencia que hashtag te conecta. Yo soy Aileen Ruiz, la nena para ti, así me encuentras en todas las redes sociales, Facebook, Instagram y TikTok. Recuerda seguir todas las redes sociales oficiales de la estación, 99.5 arroba FM, Celaya en Facebook y 99.3 de arroba FM, León, Facebook e Instagram. Vámonos con nuestra frase mañanera, ya te las sábanas. 6 de la mañana con 12 minutos, comenzamos. Último momento. El sol salió hoy. Sal a verlo. Y lo mejor es que tienes una nueva oportunidad para ir, para correr, para caminar, para gatear por tus sueños. Recuerda que solo tú tienes el poder de lograr todo lo que desees. Ahí está nuestra frase mañanera del día de hoy. Miércoles, miércoles, miércoles. Hoy agradecemos infinitamente a Javi, ahí atrás de los controles de la cabina de León. Javi, buenos días, good morning, ¿cómo estás? Gusto en saludarte, Javi. Repórtate a través del WhatsApp 461-2510-995 o a través de nuestra página de Facebook 995 de arroba FM Celaya. Ya está lista nuestra publicación con la frase mañanera, Hoy ando muy feliz de la vida porque ya es miércoles y es uno de mis días favoritos. No estamos ni tan allá ni tan acá, o sea, es el medio. Vamos a iniciar el día de hoy con Dancing Queen. Es una canción de ABBA y es perfecta para estos días donde a lo mejor ya sentimos que, híjole, que ya no podemos tantote, pero ya nos falta un pelito de rana calva para llegar al fin de semana. Así que va a sonar Dancing Queen de ABBA a través de la frecuencia que hashtag te conecta, 6 con 15.

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Estamos de regreso. Muchas gracias a Javi aquí en los controles de la cabina de León. Nos escuchas a través del 99.3 y el 99.5 de arroba FM Celaya y León. También nos puedes estar sintonizando a través de nuestra página www.arroba.fm.com. Vámonos con la siguiente canción. Muchas gracias a todos los que ya se reportan desde bien temprano. 461-2510-995, nuestro WhatsApp. Ya, repórtate, dime que estás aquí, dime que ya te despertaste y que no se te está haciendo tarde para irte a la escuela. 461-2510-995. Vámonos con algo que te parece de Black Eyed Peas. Esto se llama I Got a Feeling. 6:27.

0: I Got a Feeling de los Black Eyed Peas sonó a través de Arroba FM, 6:33 a.m. Vámonos con el mensajito de Carolina Naiz. Dice: Good morning. ¿Me puedes poner la canción Live Like a Warrior, please? Que tengas lindo día. Lindo día para mi querida Caro. Fuerte besote. Dice por acá la terminación 05, la Beba nuevamente. Hello. Good morning. Saludos, vámonos al work. Desde la UPG, canciones que ponen de buen ánimo. Así es, porque quiero ya que se levanten, que se quiten toda esa flojera y que nos vayamos a trabajar con buen ánimo, con buen ambiente, con toda la buena vibra del mundo mundial, porque ya saben, miércoles con olor a viernes. Ya. Se respira en el ambiente, estar cómodos, en crocs, viendo la tele, con una rica botanita. ¡Ay, qué riquito! Ya quiero que sea sábado. Dice Lulu: Nena, buenos días, good morning. ¿Me puedes poner la canción de Swing de BTS, por favor? Y a estudiar para mi hijo Noé. Muchas gracias. ¡Claro que sí!
1: ¡A estudiar!
2: ¡A babaja!
1: ¡A estudiar!
0: Ahí está, yo creo que con eso es más que suficiente, ¿no? Dice por acá Luz García. Luz García, buenos días, good morning. Dice: buenos días, Nenu Ricky, ¿me puedes complacer con la canción de Twist the Off? Y la de Oye de Chayanne, por favor. Soy Luz García y me alegra escucharte. Gracias, Luz García, mi preciosa, hermosa, chiquita bebé. A mí también me alegra mucho escucharte, Luz García. Dije, ¿ya desapareció o qué? ¿Qué rollo? ¿Por qué no me he escrito, eh? Esa lucecita preciosa. Gracias también. Dice por acá, cremas de licor, Jaral, Carlos Emanuel. ¡Todo eso! ¡Buenos días, Nenu Ricky! Gusto en escucharte. ¡Good morning! ¿Le puedes mandar saludos a Emanuel y a Monse, por favor? Vamos al Pedro Martínez en Irapuato. Saluditos a toda la razononona de Pedro Martínez. Les mando beso gigantesco, mis pequeñines hermosos. Por acá la terminación 84 nos dice: Good morning, ¿cómo estás? ¿Le puedes poner a mi hermana la canción de Abstraction de Kieran Sneeze y Cloud Save, por favor? Claro, claro que sí. No la he escuchado, no tengo el placer de conocer esa canción, pero la ponemos. Vámonos con nuestra siguiente canción. Esto es Live Like a Warrior de Matisyahu, algo así. ¡Órale! Ahora que los niños andan bien actualizados. Bueno, vamos a escucharla. Ya me dicen qué opinan.

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2: 6:38, acabas de escuchar Swim de BTS. Dice por acá Giselle de León, en a good morning, solo paso a saludarte. Yo apoyo la canción de Off que te acaban de pedir. Épale, muy bien, mi querida Giselle. Ya la vamos a poner enseguidita, dice Panther. Good morning. Le podrías poner las mañanitas belicoras a mi hijo Ian, que hoy está cumpliendo 20 años. Claro que sí, oiga.

0: ¡Felicidades, Ian! ¡Fuerte abrazo! Dice Ari. Buenos días, good morning. ¿Me puedes poner la canción Te Quiero? Te Quiero. De Arjona. Para mi hijo y mi esposo que llamamos a la escuela de parte de la Miss Ari. ¡Miss Ari! ¿Cómo está, Miss Ari? Bienvenida. Ya la extrañaba. Mire, canijilla que no se había reportado. Arturo Meléndez dice: buenos días, Neno Ricky. Te encargo una recarga. ¿De cuánto? ¿De cuánto? ¿De cuánto? ¿De?
1: 1500.
0: De 1500. Un arriba las chivas.
2: Arriba las chivas.
0: Y un a trabajar y un beso, ¿ok? Y ahí está, mi querido Arturo. Andrés dice: oli, oli, nena, good morning. ¿Me puedes poner la canción de Si por mí fuera de Keniaos? Mándale un saludo a mi querida amiguísima del alma, que estuvo presente en todos los cumpleaños de mis hijos, Minari. Que la quiero mucho, voy rumbo a la prepa, gracias. Éxito, mi querido Andrés, tú puedes, eres un campeón, es el mejor. Y también, mi querida Minari, preciosa, hermosa, chiquita, bebé, te mando un fuerte abrazote y un besote. Vámonos con un corte comercial rapidísimo, una pequeña pausa. Regresamos con más de Caminito a la Escuela. Javi, acompáñame, Javi, por favor. Vamos a corte, regresamos.
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1: La historia de Diego Armando Maradona simplemente no se puede entender sin el Estadio Azteca. Juntos vivirán en la inmortalidad y en el recuerdo de la afición al fútbol alrededor del mundo. El Mundial de México 86 tiene un sabor especial. Fue en el Coloso de Santa Úrsula, donde el ídolo argentino revolucionó el juego para siempre. Frente a la selección de Inglaterra en los cuartos de final, Maradona hizo una jugada que no tenía cabida en esos tiempos y que hasta ahora se reconoce como el mejor gol en la historia de los mundiales. El gol del siglo.
2: Y es el tercero que para Borruchaga, siempre Maradona. ¡Genio! ¡Genio! ¡Genio! ¡Ta, ta, ta, ta, ta, ta! ¡Gol!
1: Luego de ese icónico momento, la tarde del 29 de junio, el cielo abriría sus puertas para recibir a Maradona después de dar la vuelta olímpica con la Copa del Mundo entre sus manos.
3: Saber cuánto pesa la Copa del Mundo, tenerla en tus manos.
1: A partir de ese momento, el fútbol tomó otra dimensión, escribiendo la historia más perfecta en los guiones de la Copa del Mundo y confirmando que el histórico Estadio Azteca es el templo de Diego Armando Maradona.
4: Este estadio se puede decir que es la catedral del fútbol de mi vida, ¿no?
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2: Únicamente 10 minutos para que den las 7 de la mañana. Ya estamos de vuelta a través de los mensajes del WhatsApp 461-2510-995 también. Comenta nuestra publicación a través de Facebook 995 @FM Celaya. De último momento, el sol volvió a salir. Y lo mejor es que tienes una nueva oportunidad para ir, para caminar, para gatear, para volar por tus sueños. Recuerda que solo tú tienes el poder de lograr todo lo que desees. ¡Yuhu! Vamos por acá, ¿qué nos dice mi queridísimo Oscar? Ojera. Y un superpoder de Mario, por favor, gracias. El buen primo Oscar. ¿Qué pasó ahí, primo Oscar? ¿Por qué traes tanta flojera, eh? Cuéntamelo, cuéntamelo. ¿Qué, no dormiste temprano? ¿O qué onda? Si tú siempre andas bien activo. Vamos a mandarle una super recarga del Mario Bros.

0: Y una a trabajar para que ya se despierte. Espero que ya con eso tenga mi buen Oscar. Oscar grande y Oscar pequeño. Dice por acá la terminación 10. Hello, good morning. Nena, espero que te encuentres súper bien. Porfa, mándale saludos a mi hija Emma, que ya va caminito a la escuela, a la secu. Mañana es su cumple. De parte de su papá Alberto y su mamá Emma. La queremos mucho, mucho. Y claro que sí, mándale un cocazo. Ahí le va el cocazo. Ahí le va el cocazo.
1: Órale, cocazo.
0: Ok, mañana la felicitamos con muchísimo gusto. Le ponemos las mañanitas fresas, las deliconas, todo el tipo de mañanitas. ¿Cuántos años va a cumplir nuestra querida Emma? Que nos platique, que nos platique. Dice por acá, Ferchini, good morning, cotorrea, cotorrea. Al escucha con la energía de la Nenurriki al millón. Gracias, Ferchini, buenos días. Willy León nos dice, buenos días, nena, por favor, pon esta canción para William de tercero A del Instituto Leonés. Y unos cocazos, no se quiere bañar y su mamá tampoco. Ahí está el ejemplo.
1: Órale, cocazo.
0: No, es que hoy sí bañense, por favor, porque está haciendo mucho calor y, híjole, pero eso sí, no se pongan sus perfumes árabes, ¿por qué? Porque, híjole, imagínense, sudados y con perfume árabe. No, pónganse algo fresquito. Por el bien de todos. Dice, esta canción, por favor, ok. Ayer la puse un pedacito, pero ya la puse tarde. Voy a procurar ponerle ya ahorita. Dice por acá, Toño, good morning, nena, ¿me puedes mandar un cocazo para Ángel que ya se despierte? Vamos llegando a la escuela, gracias, saludos. Ángel, despiértese.
1: Órale, cocazo.
0: No uno nomás, varios. Dice por acá la terminación.

0: Ven allá.
1: Estás? ¿Me puedes colocar la canción Go de Blackpink? Soy Florecita.
0: Mi querida Florecita, claro que sí, mi hermosa, con muchísimo gusto. Vamos a ver qué nos dice Denise.
2: Hola, hola, Nenu, muy buenos días.
0: Buenos días, good morning.
2: Excelente miércoles. Te mandamos un gran abrazo y te pido si les mandas saludos a mis hijos, por favor.
0: Claro.
2: Llaman a sus escuelas, un cocazo, un superpoder y un abrazo para el recreo. Te queremos mucho, bonito día.
1: Buenos días, besitos para el recreo.
3: Órale, cuca.

0: Ahí está, muchas gracias Denise y Dieguito. Les mando fuerte, fuerte abrazo y beso, totote.
1: Hola, soy Santiago. ¿Me puedes poner la canción de Boom para de Le Sserafim? Por favor y gracias, cotorrea, cotorrea. Arriba el Cruz Azul.
0: Arriba el Cruz Azul, Santiago, tú sí sabes. Me caíste súper bien.
2: Oh sí, bebé.
0: Vámonos con música antes de que se haga más tarde para que escuchen sus canciones. Esto es Te Quiero de Ricardo Arjona.

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1: Un minuto para que den las 7 de la mañana, dice por acá la terminación 52.
2: Bueno, saludos a todos, buenos días. Ojalá me pudiera poner las mañanitas beletonas para todos los que cumplen años hoy. Saludos, vámonos con energía.

0: Muchas felicidades a todos los que cumplen años el día de hoy. Son las 7 de la mañana en punto. Vamos con dos mensajitos más y nos vamos a corte comercial. Una disculpa a la personita que estaba llamando. Regresando de corte, le contestamos para que se escuche al aire, ¿vale? Dice, hola nena, buenos días, le quiero mandar saludos a mi compañera Carol que te escucha. ¿Me puedes poner, por favor, la canción del Rulo? A ver, déjame ver si la encuentro. ¿Te parece si te la pongo después del corte comercial en lo que la busco? ¿Sí? ¿Sí? Voy a tomarlo. Ah, mira, aquí está. Creo que se está. Ay, no.
1: Yeah, yeah.
0: Ay, bueno, es el rap.
1: Ocelaya.

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0: de Skylar.
1: Oh sí, bebé.
2: Ahí está. Muchas gracias, Jimena. Dice por acá. La terminación 15, nena. Good morning. Soy la mamá de Bruno Pérez de Cortázar. Dile a mi niño que ya se pare a bañar porque se nos va a hacer tarde para ir a la escuela. Mándale una recarga de 1500. ¿Qué más? Dice, gracias, nena, bonito día. Bonito día, mi preciosa, hermosa, chiquita bebé. Y saluditos para mi querido Bruno. ¡Que ya se apure! Minari, ya llegó, preciosa.
3: Hola, nena, buenos días.
2: Good morning. ¿Cómo estás?
3: Espero que bien. Yo igual estoy bien. pues ayer me dice mi mamá que mi primo Leo me mandó un saludo, pero pues ya no lo escuché, estaba en la, cosa dice, en la prepa. A ver si puedes, le mandas un saludo. Si es que te manda mensaje al rato, pues ya le dices que también le manda un saludo. Te lo quiero mucho a mi Leito, a mi León Chisponchis. Saludos. Arriba el Cruz Azul.
2: Arriba el Cruz Azul, Minari. Este audio lo voy a usar ya default para cuando alguien me diga arriba el Cruz Azul. Sí.
4: ¿Cómo estás?
2: ¡Holi!
4: Espero que bien. Soy Rebeca.
2: ¡Sí!
4: De 6-7, por favor.
2: ¿Cómo estás, Rebequita? Buenos días, mi preciosa Rebequita. Ay, mis niños, ya los extrañaba muchísimo. Hoy es 7:02, gracias a Javi allá en los controles de la cabina de León. ¡El aplauso para Javi! Y le damos la bienvenida con un cálido aplauso también a mi querido Misael. Gracias, Misael y Javi, por hacer este programa posible ahí en León. 7:03, vámonos a corte, regresamos con más.
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15: Las tres inauguraciones. El Estadio Azteca no es solo cemento y acero. Es el único lugar en el planeta que ha tenido el privilegio de inaugurar la máxima fiesta del fútbol en tres ocasiones. El 31 de mayo de 1970, el Coloso de Santa Úrsula recibía al mundo en el primer mundial transmitido a color.
16: México 70.
15: México y la Unión Soviética dieron la patada inicial ante más de 100.000 espectadores, marcando el inicio de la era dorada de Pelé. Fue en este césped donde la corona de Edson Arantes du Nascimento brilló por última vez, fundiendo su leyenda con el sol azteca. El estadio no solo inauguraba un torneo, estaba bautizando al primer rey del fútbol.
17: Número 10.
15: 16 años después, tras la renuncia de Colombia como sede y el doloroso terremoto de 1985, el Azteca se convirtió en el primer estadio en repetir la hazaña. El 31 de mayo de 1986, el mundo entero se unió en una sola voz durante la ceremonia de apertura antes del encuentro entre Italia y Bulgaria. Fue en esa inauguración donde la ola mexicana se presentó oficialmente al mundo. Un fenómeno que nació en esas gradas y que hoy es patrimonio de todo el planeta. Si en el 70 el Azteca coronó a un rey, en el 86 inmortalizó a un genio. El barrilete cósmico se volvió eterno. Aquí Diego Armando Maradona jugó con el destino para escribir la página más poética en la historia de las Copas del Mundo. El Coloso fue el único testigo capaz de sostener el peso de su gloria. Ahora, el futuro nos cita de nuevo. El 11 de junio del 2026, el Estadio Azteca hará lo que ningún otro podrá repetir en mucho tiempo: inaugurar su tercera Copa del Mundo. Tres épocas diferentes, tres generaciones de aficionados y un solo testigo inmutable. Desde los planos originales de Pedro Ramírez Vázquez hasta la modernidad del mañana, el Azteca se prepara para reclamar lo que es suyo. Porque en el fútbol, todos los caminos de gloria, tarde o temprano, comienzan en el césped de Santa Úrsula.
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2: Estamos de regreso y dice @FM, good morning.
1: Hola, nena, soy Shantia.
2: Hola, Shantia, ¿cómo estás? Buenos días.
1: Buenos días.
2: ¿Cómo te encuentras hoy?
1: Bien.
2: Eso es todo. ¿Ya a punto de ir a la escuela?
1: Sí.
2: ¿Qué llevas de lunch?
1: Nuggets.
2: ¡Qué rico! ¿Me guardas uno?
1: Sí.
2: Muchas gracias. Oye, ¿qué canción te voy a poner hoy, Shantia? ¿Con qué quieres iniciar tu día?
1: Con la canción de Corre Pocoyo.
2: Ok, muy bien. ¿Saluditos para alguien? Dime.
1: ¿Te puedo contar un chiste?
2: A ver, échamelo.
1: Hay un hijo y una... Un hijo y una mamá.
2: Ajá.
1: Y el hijo le dice: mamá, mamá, voy a lavar mi pollito.
2: Ok.
1: Le dice: no, porque se va a morir.
2: Ajá.
1: Dice: no, y lo va a lavar.
2: Ajá.
1: Y después regresa llorando y le dice a la mamá: mamá, se me murió mi pollo.
2: Ajá.
1: Le dice la mamá: ¿ves por no beber semen, hijo? No, no es porque lo lavé, porque lo exprimí.
2: Ah. A ver, yo te voy a contar otro. Ahí va. ¿Qué le dice un semáforo a otro semáforo?
1: ¿Qué?
2: ¡No veas! ¡Me estoy cambiando! ¡Ay, Ashantia! ¡Qué gusto escucharte! Espero que tengas un grandioso día, que te vaya súper bien, de lo mejor, y ya sabes que te mando muchos besitos y muchos abrazos. ¡Pórtate muy bien, eh!
1: Sí, gracias igualmente.
2: ¡Adiós, Ashantia! ¡Cuídate! Ay, Shantia, qué linda. Me gusta mucho ese nombre, ¿eh? @FM, good morning.
3: Good morning.
1: Good morning.
2: Hola, hola, ¿quién habla?
1: Victoria.
2: ¡Wow! Victoria, ¿desde dónde nos llamas?
1: Desde Celaya.
2: Eso es todo, arriba la cajeta, Victoria. ¡Qué rollo! ¿Cuántos años tienes?
1: 8.
2: ¿8 años? ¿Que no te bañas, Victoria? Ah, no es cierto, no es cierto. A ver, Victoria, cuéntame tu mejor chiste o una adivinanza. A ver si logro adivinar.
1: Es un chiste.
2: A ver, échale.
1: ¿Cuál baile le gusta su tomate?
2: ¿Cuál baile? ¿Sí? No sé. A ver, dime.
1: La salsa.
2: ¡Ah! ¡Ay, ese es buenísimo! Es muy bueno, es muy bueno. Sí, sí, sí. Bueno, a ver, ahí va. Dice así. ¿Por qué el lápiz estaba tan feliz? No, mejor lo voy a cambiar porque este está un poco complicado. A ver, dice así: ¿qué hace una abeja en el gimnasio?
1: No sé.
2: Zumba. ¡Ay, qué padrísimo, Victoria! ¿Qué canción vas a querer, Victoria? Cuéntame. ¿La que sea?
1: Sí.
2: Ok, una movidona para que te vayas a la escuela acá con todo el ánimo del mundo mundial. ¿Sale y vale?
1: Sí.
2: Cuídate mucho, te mando un besote y muchos abrazos, sí. Y que te vaya re bien.
1: ¿Puedes mandar saludos?
2: Mándalos, adelante.
1: ¿Le puedes mandar un cocazo a mi hermano y una lluvia de cocazos a toda mi familia y una recarga de 1500 a mi mamá, por favor.
2: Claro que sí. Ahorita se las mando, ¿vale?
1: Gracias.
2: Adiós, cuídate, Victoria, te mando beso.
1: Sí.
2: Bye. 7:17, vamos a ver los mensajes del WhatsApp, dice por acá Marce. Buenos días, nena, le puedes mandar una lluvia de cocazos a Shantia de parte de su madrina Marce. Ponle la canción de No me quiero bañar porque nunca se quiere bañar. Gracias, nena. Le hubiéramos dicho a Shantia porque no te quieres bañar, a Shantia.
0: Órale, cocazo.
2: Ahí está, muchas gracias, dice por acá Luz Guapo y Vane. Hola, nena, good morning. Envíale por favor muchos saludos a mi princesa Vane y a mi amor Aarón, que ya van caminito a la escuela. Diles que los mega, mega, archi, requete, recontra, hiper amo, que tengan bonito día y les pones una recarga de cuánto, de cuánto, de cuánto, de
4: 1500.
2: De 1500 y un par de cocazos ya para que se despierten.
0: Órale, cocazo.
2: Ahí está. Dice, gracias, nena, gracias a ti. Por acá la terminación 07 dice: hola, buenos días, ojalá puedas pasarle una felicitación a mi hija Paula. Hoy es su cumple 12 años. Si no alcanza a salir al aire, te agradezco un audio. Gracias, saluditos. Le voy a mandar un audio, ¿vale? También ayer quedé pendiente con un audio. Enseguida también lo voy a mandar. Dice por acá Rebequita de León:
5: Dile que sea escuchar a Roba.
6: ¿Por qué tan poquito?
2: Ay, Rebequita, ya habrá otra ocasión donde me quede más tiempito, pero ya también yo los extrañaba. Dice por acá Marianita Campos: good morning, Nenu Ricky, excelente miércoles. Igual para Marianita y para mi querida Brenda, les mando un fuerte abrazo a esas dos chamaconas preciosas. Fuerte, fuerte abrazo, que tuve el placer de conocer ayer a Marianita, porque me entregó un kefir. Qué rico es el kefir. Dice, a ver, Han:
7: buenos días, nena, soy Renata. ¿Y sabes por qué las jirafas comen más en marzo que en febrero?
2: ¿Por qué?
7: ¿Por qué? Porque marzo tiene más días.
2: Esto es buenísimo.
7: Y me saludo, si me puedes poner una canción de viejita chiquitita y una de carne 1500 y unas cosas para mi mami y para mí y para mi papá y...
2: Ay, es muy bueno.
0: Órale, cocazo.
4: 1500.
0: Órale, cocazo.
2: Ay, no lo voy a superar nunca. Porque es que está novio, o sea, ¿por qué come más una jirafa en marzo que en febrero? Pues porque marzo tiene más días. Es correcto. Ay, me encantó, solo que no me puedo reír más porque ando un poco enferma. Alex Bautista:
8: ¿puedes mandar un concaso a estudiar y a trabajar, por favor, para mí?
9: ¡A estudiar!
8: Gracias, soy Sebastián desde León.
2: Sebastián, fuerte abrazo, precioso.
0: Órale, cocazo.
2: Ahí está, dice.
8: ¿Y me podrías poner una canción? Rompe de Daddy Yankee, por favor. Gracias, cotorrea, cotorrea. ¿Y me podrías poner un Ocho Bebé también? Por favor, y gracias.
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2: Listo, mi querido Sebas, claro que sí. Enseguida van las rolitas, nada más déjenme atender los mensajitos.
11: Hola, soy Julia.
12: ¿Me puedes poner una canción?
2: Claro.
12: La de... Ay, mi gatito, miau, miau.
2: Ay, mi gatito, miau, miau.
12: De Guanajuato.
11: Bye.
2: Saluditos hasta la capital, muchas gracias.
13: Hola, nena, te voy a mandar una adivinanza. Hay tres personas en un semáforo. Son dos hijos y dos padres, pero solo hay tres personas. ¿Cómo es que hay dos hijos y dos padres? La respuesta es que estaba el hijo y estaba su papá, pero estaba el abuelo del hijo. Por eso, dos hijos y dos padres. Adiós.
2: Bien. Me gustó. Dice por acá, soy Alicia, mándale unos cocazos a mi hermana Isabela. Ahí le va para Isabela.
0: Órale, cocazo.
2: Siento que estos cocazos son súper terapéuticos, porque si te enojas con alguien solo dices: ay, le mando un cocazo, y ya, jaja, te mandé un cocazo. Se los das, pues, o sea, se los mandas, ya no se los das. pero ya, tienen su merecido. Dice por acá, nena, ponle a Bruno la canción de Dardos, porfa. ¿Quién le canta, hermosa? Dice Angie, buenos días, good morning. Le puedes mandar unos cocazos y un estudiar a mis hijos Angélica y Daniel, de parte de su mamá, y una recarga a mi esposo Daniel, de parte de su esposa. ¡Claro que sí!

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1: ¿Qué más dice? ¡Ay, miren! Saulo Esaú dice, hola, buenos días, good morning. Platicando, que sí, ok. Saluditos a Saulo, Rafa y Esaú Villegas. No entendí muy bien ese mensaje, pero está bien.
2: Hola, nena preciosa, ¿cómo estás?
1: Hola, Norita y Matías Méndez, ¿cómo estás? Preciosa, hermosa, chiquita, bebé.
2: Ay, qué milagro escucharte. Estoy muy feliz de escucharte. Nena, pues quería más que nada mandarle un saludo a mis hijos que van para la escuela, para mi esposo que va al trabajo y pues yo también al trabajito. Y quería ver si les podías poner la canción de Jamaican Bambam que nos encanta y les encanta sobre todo al más chiquito bailarla. Te mando un abrazote, nena. Oh, sí, bebé. Ay, ¿les pones, por favor, Superpoderes de Mario Bros, por favor?
0: Oh,
2: saludos.
0: Sí, bebé. Oh, sí, bebé. Oh, sí, oh, sí, oh, sí.
1: Ay, saluditos.
0: 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Ay. Te amo.
1: Ese no era. Ahí está. Saluditos, mi querida Nora y a Matías Méndez. Les mando fuerte, fuerte abrazo. Ya los extrañaba, pero sí, muchísimo. Es un placer estar aquí nuevamente con ustedes, aunque sea un poquitito.
3: Hola, nena, soy Esencia, la que no se quiere bañar. Nina, no van a la clase de natación. Se va de fiesta. Le mando infinitos cocazos a ella.
4: Bye, órale, cocazo.
1: Me gustó cómo comenzó todo. Hola, soy Ashanti, la que no se quiere bañar.
5: Hola, mena, ¿cómo estás? ¿Le puedes dar unos cocazos a Jimena? Y me puedes dar la canción de Baila Capibara. Adiós, que espero que te vaya bien en tu día.
1: Ay, qué bonita, hermosa. Muchas gracias. Igual tú, te mando miles de millones de besos y abrazos.
6: ¿Ok?
5: Hola, soy Aimé.
4: Órale, cocazo.
1: Listo, dice por acá la terminación 12. Buenos días, ¿cómo estás? Soy la tía de Bocho. Saludos a toda la familia Suara y unos cocazos para Shantia y Katherine. Muchas gracias.
4: Órale, cocazo.
1: Dice la terminación 56.
5: ¿Le puedes mandar también una recarga de 1500 y un cocazo?
7: 1500.
5: Por favor, a mi papá Daniel. Y soy la de ahorita, la de Guanajuato. Juli, me llamo Julia, bye.
1: Ay, saluditos a mi hermosa Julia, que le vaya súper bien en la escuela. Le mandamos toda la buena vibra y muchos besos y muchos abrazos y muchos apapachos.
8: Buenos días, nena, soy yo, Leo.
1: Good morning.
8: Te pido la canción de So Happy Today. So Ron Happy Colby. ¿Y tú me quieres, papá? Digo, Roberta.
9: Ron Colby.
10: Yo quiero ninguna, pero antes chiste.
8: ¿Cuál es el baile favorito de un tomate? La salsa. Cotorrea.
1: Ay, míralo. Ay, vámonos a corte. Ya son las 7:26. Vamos a corte y regresamos. Mira, ya me estoy extendiendo demasiado. Gracias, Misa. Vamos a corte y regresamos con más.
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1: Buenos días, besitos para el aldequeo.
2: 7:35. Quiero mandar un saludo bien especial para mi querido Luca, que a diario nos escucha. Gracias, Luca, por tu escucha. Te mando un beso totote. Gracias por ser un niño bueno, por portarte bien, por ser buen hijo y todo, todo. Y por supuesto, por siempre conectarte con nosotros. Vámonos con el mensaje de Nan, que nos dice: nena, buenos días, cocazos para mi hermana María, porfa.
3: Órale, cocazo.
2: Gracias, Cruz.
4: Hola, buenos días. Good morning. Qué gusto tenerte de nuevo en el programa.
2: Ay, el gusto
4: y, pues,
2: es mío.
4: La petición que hago siempre, que te den tu propio programa. Ah. Ojalá que muchos escuchen y también deseen que tengas tu propia hora, pues tus propias bromas y formas y dinámicas. Ojalá, estaría muy, muy, muy padre. Saludos.
2: Ay, muchas gracias, Graci. Dios te escuche y pronto pueda tener mi propio espacio. Yo sé que sí. Yo sé que sí, que pronto va a ser así. Muchas gracias, Graci. Dice por acá, Mique.
5: ¿Me puedes poner las mañanitas? Es que yo cumplo 12. ¿Me puedes mandar una recarga de 12 y un cocazo a mi hermano Miguel? Por favor, gracias, bye.
6: 1500.
2: ¡Claro que sí! ¡Muchas felicidades, mi querida Paula!
7: Estás

Muchas felicidades a mi querida Paulita, que hoy está de cumpleaños. Paula, espero que todos los días seas muy feliz, que esta vuelta al sol esté llena de amor, sabiduría, mucha salud, mucho dinero, mucha diversión, de todo lo bonito. Que toda la gente que te rodee y te ama, te abrace demasiado el día de hoy. Te mandamos muchas felicitaciones, Paulita, que la pases

0: Que la pases muy bien, arroba FM, good morning.
1: Adivina quiénes somos.
0: No sé. No lo sé. Hola, Saulo, buenos días.
1: Ay, sí te reconoció, hijo.
0: Claro, claro. Tal vez al papá no, pero al niño, claro, claro. En mi otra vida fui maestra.
1: Ah, está indisponible. Anda bien muerto, dormidote.
0: Ay, Saulito, ¿cómo crees? Ya levántate. ¡Ya levántese, Saulito!
2: ¡Órale, cocazo!
3: ¡A estudiar! ¡A estudiar!
0: ¿Qué canción le vamos a poner a Saulito el día de hoy? ¿Qué crees que la que me mandaste no la encontré?
1: No pasa nada, y después sale. Se está haciendo viral.
0: Sí, ¿no? Es un artista que apenas va ahí a flote. Pero, ¿qué canción te voy a poner, mi querido Saulo Esaú?
1: Ok, mira, vamos a ver si se anima con la de Corre Pocoyo.
0: Ok, bien, esa me gusta, está muy animada. Se la ponemos, ¿vale?
1: Gracias, nena, y pues de regreso a la escuelita contigo, se nos hacen los días también muy bonitos.
0: Gracias, cuídense mucho.
1: Hasta luego.
0: Bye. Vamos a ver qué dice por acá. ¡Claro que voy a reconocer a mis chamacos! ¿Qué creen, que me olvido de ustedes o qué? ¡No, hombre! ¡No, hombre! Si yo los amo demasiado, oigan. No, ya me andaba. Ya me andaba por regresar a las cabinas de Arroa FM. Dice por acá Fabián, Naomi, Regina.
4: Hola, nena.
0: Ay, perdón. A ver, otra vez.
4: Hola, nena. Buenos días. Soy Naomi.
0: Hola.
4: ¿Te puedo decir un trabalenguas?
0: Claro.
4: Se titula Las tablas del río. Por el río van tres tablas encaravinculadas, el desencaravinculador que las desencaravincula y buen desencaravinculador será.
0: ¿Qué?
4: ¿Me puedes poner la canción, una de Michael Jackson, la que tengas, por favor? Gracias, mi nena. Bye. Hola, nena.
0: ¿Qué dijo? Oye, qué genial.
4: ¿Me puedes poner una canción? ¿Le puedes mandar unos saluditos a mi papá y a mi mamá, que los quiero mucho? ¿Puedes poner la canción de los guerreros tipo de Gordon? Gracias y que tengas un bonito día.
0: Bonito
4: arriba
0: día.
4: Las patas del Saiyajin.
0: Arriba las patonas del Saiyajin y arriba la máquina del Cruz Azul. Ahora Pipoqui dice, gracias a ti. Mi querido Adolfo Loria.
5: Muy buenos días, Enrique de Namor. ¿Cómo te encuentras, preciosura? ¿Te crees que es feliz por el campeonato de tu Cruz Azul?
0: Así es.
5: Ánimo, ánimo. Ah, les hace falta cada 5 años, van a estar ganando esos hombres.
0: Espero, ¿eh?
5: Cuídate mucho. Aquí estamos de lucha como siempre. Ánimo. Te mando muchos besos y abrazos.
0: Muchas gracias, Adolfo. Besos y abrazos, besitos y abrazos de regreso, dice la terminación 30. Nena, unos cocazos para mi hijo Dani Lea. Saluditos, ahí le van.
2: Órale, cocazo.
0: César Ávila de León, mi querido suegro, dice, nena, buenos días, good morning, espero que estés muy bien, saludos de camino a la escuela, mándale una recarga de Milky Way para Cesarín y una lluvia de cocazos para Mau, los amo, oshi, bebé.
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2: 1500. Órale, cocazo.
0: Dice Rubí de Salamanca, nena, buenos días. Le manda saludos a mi hijo Carlitos, que está esperando que abran la puerta de la escuela. Y mándale un cocazo, gracias. Saludos desde Salamanca, por su pollo que es.
2: Órale, cocazo.
0: Ahí está, con esos o más. Gallardo León.
7: Hola, nena, qué gusto escucharte. Te mandamos un abrazo. ¿Nos puedes mandar una recarga de 1500 y una lluvia de cocazo?
8: Para mi hermana.
7: 1500.
8: Nena, Adeli Bastian.
7: ¿Nos pones la canción de Ay, mi gatito, miau, miau?
8: Gracias. Te queremos, bye.
0: Oigan, les voy a poner una aparte de esa para que se animen, porque los escucho muy agüitados.
2: Órale, cocazo.
0: Dice por acá Rubén Esparza.
9: Hola, buenos días, nena.
0: Hola, hola.
9: Poner la canción de las mañanitas a mi amigo Jesús. ¡Mamá! Cotoya, cotoya.
0: ¡Qué bueno! ¡Claro que sí! ¡Jesús! ¡Feliz cumpleaños! De parte

0: A ver, ¿qué nos dice David?
1: Ay, mándame. Ay, traes puro sueño, por favor.
0: A ver.
2: Buenos días, besitos para la de Keo.
3: Ay, mi hijo. Traes puro sueño.
0: Hoy sí los escucho de plano bien apagados.
4: Hola, nena.
0: Hola.
4: ¿Me puedes poner una canción?
0: ¿Cuál te gustaría?
4: Por favor, quiero la de Sigma Boy. Gracias. Soy Mía.
0: Claro que sí, mi querida Mía, enseguida te la ponemos. Oye, Misa, vámonos a corte rapidísimo, porfis, porque si no se me va a hacer más tarde. 7:43, vamos a corte, regresamos.
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3: Lionel Messi, el niño de Rosario que conquistó el planeta. En Alemania 2006 fue promesa. En Sudáfrica 2010 esperanza herida. En Brasil 2014 cargó a Argentina hasta la antesala de la gloria y salió con el Balón de Oro y el peso de una final perdida. Pero los elegidos no se rinden. En Rusia se fue pronto, pero en Qatar 2022 escribió la epopeya definitiva. Goles, asistencias, liderazgo y una final inmortal que lo consagró como campeón del mundo.
4: Messi, el fútbol Leo te devolvió todo lo que le diste.
3: 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Su legado ya no es estadístico, es mitológico. Ha jugado 26 partidos en Copas del Mundo, récord histórico, con 13 goles y 8 asistencias. Y entonces llegó Qatar. 7 goles, doblete en la final, líder absoluto emocional y futbolístico. Ante Francia jugó el partido más grande de su vida y levantó la copa que completó su leyenda. Messi no solo ganó un mundial, cerró una era y abrió la puerta de la eternidad.
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0: Estamos de regreso ya a las 7:48. Oye, me acabo de llamar Surya y me pide una rolita y claro que sí, le mando muchos abrazos a Surya. Gracias por comunicarse con nosotros. Arroba FM, good morning.
1: Hola, nena.
0: Hello, ¿quién habla?
1: Renata.
0: ¿Cómo estás, Renata? Buenos días. ¿Qué tal amaneciste?
1: Bien, con mucha flojera.
0: Oh, ya sé, pero ánimo, ya casi es viernes. ¿Qué tienes planeado para el fin de semana? ¿Qué vas a hacer?
1: Dormir.
0: ¡Qué rico!
1: Mientras puedo.
0: Sí, muy bien, muy bien. Yo te apoyo en tu decisión. ¿Tienes planeado ver alguna peli?
1: No.
0: Solo dormir.
1: Bueno, la peli que voy a ver va a ser la natación de fútbol.
0: ¿La de qué?
1: La de ir a natación de fútbol.
0: Ah, okay. Me dices qué tal estuvo la peli. Okay. Mande, es que ¿qué crees que no te escucho muy bien? Como que te escucho así medio cortadilla.
1: Es que la peli es romántica.
0: Ah, okay. Pues me avisas qué tal está. Ya me avisas ahora que regrese, porque ya el lunes tiene de regreso a Rulillo. Pero ya me avisas ahora que regrese. ¿Sale?
1: Sale. Oye, ¿te puedo decir un trabalenguas?
0: Échale.
1: El volcán de Sangaricutirimizar, no sé qué es Sangaricutirimizar. El que logra Sangaricutirimizar, no, puede Sangaricutirimizar, será.
0: ¿Qué? Oye, ¿cuánto tiempo tardaste en aprenderte eso?
1: Como en 5 minutos.
0: No manches, ¿en serio?
1: ¿En serio?
0: Ay, no te creo, qué rollo, yo no podría. Pero bueno, a ver si te puedes aprender otro y mañana nos lo enseñas.
1: ¿Te puedo contar un chiste?
0: A ver, échale.
1: ¿Qué le pasó a la Barbie después de chocar?
0: ¿Qué le pasó?
1: Se la quemó la muñeca.
0: ¡No! Bueno. Renata, ¿qué canción quieres que te ponga?
1: Y le puedes mandar unos saludos a mi yeguito que otra vez estaba descansando.
0: Ok. Perdón, ¿cuál me dijiste? Es que ¿qué crees que no te escuché?
1: La de Rosa Pastel.
0: Ok, muy bien. Yo te la pongo, ¿vale? Cuídate mucho, besos, abrazos, apapachos de todo. Bye, mamá, mamá. Ay, no, qué cosas. Oye, qué talentos tienen ustedes. Me sorprenden cada día más. Arroba FM, good morning.
2: Hola, nena.
0: Hello, ¿quién habla?
2: Gardenia,
0: qué gusto escucharte. ¿Cómo has estado?
2: Bien, nena.
0: Ay, qué bueno. De veras que me da mucho gusto escucharte. ¿Qué tal la escuela?
2: Me ha ido muy bien.
0: Eso es todo. Eso es todo, Gardenia, como tiene que ser. ¿Y qué rollo?
2: Voy a ser la abanderada de mi escuela.
0: ¡Ay, qué orgullo! ¡Qué orgullo me da por ti, Gardenia! Estoy muy feliz. ¡Qué bueno, eh! Sigue así. Muy bien. Oye, Gardenia, te voy a contar un chiste. ¿Te late?
2: Sí.
0: Ok. Ahí dice. Dice así. ¿Qué hace un pez mago? ¿No?
2: No.
0: Nada por aquí y nada por allá. ¿Sí lo entendiste o no lo entendiste? La verdad, la verdad.
2: Sí le entendí ese chiste.
0: Bueno. Ok, Gardenia, ¿qué canción te voy a poner? ¿Con qué iniciamos el día?
2: Ponme Baile Alocado.
0: Ok, va que va. Yo te la pongo, ¿sale?
2: Sí.
0: Cuídate, Gardenia, que te vaya a superar, chirre, que te recontra hiper mega bien en la escuela. síguete portando bien, sigue con las buenas calificaciones. Me dio gusto saludarte y te mando muchos besos, muchos abrazos, muchos apapachos.
1: Gracias.
0: Espero que me llames mañana, ¿eh?
1: Sí.
0: Adiós.
1: Adiós.
0: Vamos con el siguiente mensajito. Dice: nena, soy Diego, ¿me puedes poner la canción de Ay, mi gatito y unos cocazos para mi mamá, por favor? Gracias, por supuesto que sí. Arroba FM, good morning. Se fue. Dice: nena, fuerte abrazo, gusto escucharte. Saludo para Nora de parte de sus pequeños que la aman mucho y le desean que tenga un excelente día en su trabajo. Decirle que sí escuchamos sus saludos. ¡Qué bonito! Me encanta. A ver. Arroba FM, good morning.
3: Hola.
0: Hola, ¿quién es?
3: Saulo.
0: ¿Saulo?
3: Mauro. Mauro León.
0: Ay, no te entendí, bebé. A ver, otra vez.
3: Mauro León.
0: Ah, ¿cómo estás?
3: Muy bien.
0: Eso es todo. Muy bien, al 100. ¿Qué rollo? ¿Qué canción te voy a poner hoy?
3: Te quiero contar un chiste primero.
0: Échamelo.
3: ¿Qué le dice una cama a un león?
0: ¿Una cama a un león? ¿Qué le dice?
3: Camaleón.
0: ¡Ay! Está muy bueno. A ver, yo te voy a contar un chiste. Dice: ¿qué le dice un perro a otro? No, ¿qué hace un perro con un taladro?
3: ¿Taladrería?
0: ¡Sí! ¡Taladrando! ¡Ay, qué inteligente! Oye, ahora sí, ¿qué canción te voy a poner?
3: Una de Pokémon, por favor.
0: Ay, ¿te gusta Pokémon?

0: Con casos a mi hermana, a mi amiga Renata desde León, Guanajuato. Gracias, y arriba la fiera. Oye, también quiero mandar saluditos especiales a mi querido y estimado Alejandro Romero, que le manda saludos a Misa, a Viri, a Lupita, a mi querida y estimada también. Ay, me dijo que a Lupita, a Viri, por allá a otra pequeñina que trabaja con nosotros en arroba de programación también. También le manda saluditos a Diez, a Rulo, es más, a todo el equipo de arroba FM, ¿sabes? En general, mijo, a todos, a Jos, a George, a todo el mundo de arroba FM le mando un saludito de parte de Alejandro. Gracias, Alejandro, fuerte abrazo. Radio Escucha Fiel, dice por acá Miguelón, nena, buenos días, ya tengo preguntas sin respuesta. ¿Qué es primero, leche o cereal? Yo digo que el cereal, ¿no? Para ver cuánta leche le vas a poner. O la leche, para ver cuánto cereal le vas a poner. No lo sé, Miguelón, qué gran pregunta. ¿Cómo fue que llegaste a esta pregunta? O sea, ¿qué fue lo que te hizo llegar a esta pregunta el día de hoy? ¿Te estaba sirviendo un cereal y te lo preguntaste? ¿O simplemente ha sido algo que te has cuestionado durante todo el día? No sé, a ver, cuéntame. Vámonos con música ahora sí. Todavía tenemos las llamadas 461-6150-995, nuestro WhatsApp 461-2510-995. Ah, tenemos un audio pendiente.
1: ¿Me puedes poner una canción de Ay, mi gatito miau miau? Y unas cocasas para mi hermano. Y un saludo para mi mamá y para mi abuelita y para mi abuelito.
0: Ay, claro que sí, saluditos para la familia de Jimenita allá en León, con muchísimo gusto.
2: Rulo, le puedes mandar un saludo a Samantita de León, es Momieli, que las amo mucho, que tenga un bonito día. Puedes poner la canción de Zootopía. Gracias, Cotorrea.
0: Saluditos a Samantita y a su mami, dice por acá Lupita.
3: Hola, soy Aranza, ¿me puedes poner una canción que se llama Pinky Up de Cat's Eye, por favor?
0: Claro que sí, Pinky Up. Saluditos, Aranza, vámonos con música ahora sí. Esto es Ay, mi gatito, miau.

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20: La historia de las justas mundialistas no se podrían contar sin México, por muchas razones. Nuestra selección es una de las que más participaciones han tenido en el torneo a lo largo del tiempo.
21: Va a comenzar la Copa del Mundo 1962. ¡Empezó el Mundial!
20: A pesar de ello, fue hasta el Mundial de Chile 1962, luego de 32 años de su primera aparición, que la selección mexicana, dirigida por Ignacio Trelles y con la Tota Carvajal en la portería, consiguió su primera victoria en una Copa del Mundo. El 7 de junio de 1962, México enfrentó a Checoslovaquia en el Estadio Sausalito de Viña del Mar. Los mexicanos comenzaron el partido perdiendo con un sorpresivo gol de vestidor. En un partido de ida y vuelta, la selección mexicana no dejó de luchar y rápidamente dio vuelta al marcador con goles de Isidoro Díaz y Alfredo del Águila. Al minuto 90, el árbitro marcó un penal a favor de los mexicanos que el jugador número 9, Héctor Hernández, intercambió por gol para sellar así el primer triunfo de México en una Copa del Mundo.
22: El partido ha terminado, amigos, y la primera victoria mexicana en Copa del Mundo es una realidad.
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3: Acabas de escuchar Beat It de Michael Jackson. Ya son las 8 de la mañana con 10 minutos. Saluditos a José Luis Tobar que nos dice.
4: ¿Qué onda, Aileen? Pues, ay, Miguelón, que no. Ya ni la hace. Pues hasta el Chapu tiene instrucciones. Y créeme, sí las tiene, ¿eh? Así, imagínate que las grandes empresas, qué tan tontos creen a la gente. Pero que lean las instrucciones del cereal. Hasta ilustrativamente viene cómo prepararlo. Atrás viene un instructivo de cómo preparar el cereal. Es increíble, pero es cierto, ¿eh? Si llegas a tu casa y tienes cereal, chécale. Le dice, primero sirva el cereal que guste, luego agrega la leche que desea. Y atrás viene un instructivo. Yo era de los chiquillos que antes que no teníamos tablet y tal, yo leía los instructivos de todo lo que había en mi casa. No sé, yo tenía esa, ¿cómo se llama? Ese tic, esa. Pues yo tenía trastorno, necesito atención y ya me distraía con cualquier cosa. Y yo me acuerdo que yo leía todas las instrucciones de todo lo que había en mi casa, de una sopa, de lo que hubiera. Yo me acuerdo del cereal, siempre te dice cómo prepararlo. Entonces que lo cheque, dile que cheque el cereal en tu casa y va a ver ahí cómo se prepara.
3: Ok, pues si no hubiera instrucciones, yo diría que primero va el cereal. Eso creo. 8:11, vámonos con la siguiente canción. Rosa Pastel de Belanova.

0: 8 de la mañana con 18 minutos, nos dice por acá Isamari Marisa.
1: Hola, nena, me vamos a dar una lluvia de cucazos para mi prima Legina. Me ponen la canción de las Hunters. Soy Marisa, cotolea, cotolea.
2: Órale, cucazo.
0: Ahí está, Marisa, muchas gracias por tu escucha. Vámonos con la siguiente canción. Esto es de las Hunters, se llama Golden. Suena a través de @FM.

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2: Ocho con 26, dice por acá Norman Glick. Nena, buenos días, good morning. ¿Me puedes mandar un saludo para Paula Sofía, que ya va camino al kinder, y nos puedes mandar una recarga de 1500? También si nos puedes poner la canción de Paw Patrol, gracias, y que tengas un excelente día. Saluditos, Normita. Besotes.
3: 1500.
2: Por acá nos dice Iker. Nena, buenos días, good morning. ¿Nos puedes mandar 10 cocazos y un ay, mijo, traes puro sueño?
4: Ay, mijo, traes puro sueño, hijito.
2: Y la verdad, que yo también ya me están pegando su sueño, dice por acá la terminación 16.
5: Hola, nena, ponete, soy Ana Parla. Mira, te doy hasta son de taminita de pueda. Adiós, ahí voy a chidas. Hola, nietotazo. Ay, tú ya.
6: ¡Órale, cucazo!
5: Hola.
7: ¡A estudiar!
5: Hola, nena poñota, soy Ana Paula. ¿Te puedo decir una amenaza? Es okay. Chiquito, poñoyato. Cuidado, la taza, poñoteo. ¿Qué?
2: ¡Ay, qué bonita! ¡Qué bonita!
5: Te voy a decir una pizza y pizza, ponta. Soy Ana Paula. ¿Te puedo decir una amenaza? Es chiquito, poñoyato. Cuidado, la taza, poñoteo. ¿Qué es? Te voy a decir una pizza y pizza, ponta.
2: Híjole, no pude adivinar qué era. La verdad, lo siento. ¿Cuál es la respuesta?
5: La respuesta es el candario.
2: Ah, con razón. No, pues no iba a adivinar, oye. ¡Qué bonito! Gracias por hacernos llegar tu WhatsApp. Recuerda comunicarte con nosotros al 461-2510-995. También nuestra página de Facebook e Instagram ya están listas para que nos escribas, nos mandes tu WhatsApp y nos dejes tu comentario y tu compartida en el grupo más chismosón. 995@FM Celaya, si nos encuentras en Facebook e Instagram. Y por allá el WhatsApp de León, 477-2340-993. Misael, me hará favor de enviarme todos los mensajitos. Mi querida Glo está aquí, dice buenos días, nena preciosa, good morning. Glo, ¿cómo estás? Glo, mi colega, mi amiga personal, fue a todos los cumpleaños de mis hijos. ¿Cómo estás, Glo? Que tengas un precioso día, mi chiquitina preciosa. Te mando muchos besos, muchos abrazos, muchos apapachos. Mamá. Todas las vibras buenas para ti, mi querida Glo. Justo hoy desayuné hace ratito una rebanadita de pan. Deliciosísimo, Glo. Qué bonito, qué rico te quedó este panecito delicioso. Dice por acá Mario Torres, nena, good morning. ¿Me puedes enviar un toma tu café a mi hermana Karina, que anda mood Tyrion? Unos cocazos para que ella se levante y vámonos al gym. No, bueno.
6: Órale, cocazo.
2: ¿Qué crees que no encuentro ese del café? Ah, aquí está. Es este,
8: ¿no? ¿Ya tomaste café?
2: ¿Ya tomaste café? Y aparte, ahí le va. Mira, servicio 5 estrellas.
9: Sí, bebé.
2: Dice por acá Emma y Avis, a ver qué nos escriben. Es un audio.
10: Hola, nena.
2: Hello.
10: Buenos días, preciosa, ¿cómo estás?
2: Good morning. Muy bien, ¿y tú?
10: Qué gustazo de poderte escuchar. Yo ya llegando a trabajar después de dejar a la princesita en la escuela.
2: Eso es todo.
10: Cuídate mucho, bendiciones.
2: Bendiciones, mi querida Emma, te mando un fuerte, fuerte abrazo. Y el gusto es completamente mío, ya sabes que para mí es un placer estar con ustedes. Vámonos con la siguiente canción, esto es de Lazo, se llama Ojos Marrones. Ay, caramba, ¿por qué? Siempre me traiciona la computadora. Pero bueno, vámonos con la siguiente canción, ahora sí. Esto es de Lazo, se llama Ojos Marrones. Me la pedían hace ratito y por acá me la está pidiendo la terminación 12. Acuérdate que aún alcanzas canción. Estamos todavía a tiempo, a 30 minutitos de que se acabe el programa. Y quédate, porque a través del 99.5, el día de hoy vamos a tener miércoles, miércoles romántico. Y se va a poner bueno, así como ayer nuestro martes emo. Suena Lazo, con ojos marrones, 8:31.

0: Acabas de escuchar a Lazo con Ojos Marrones. Vamos a ver qué nos dice por acá mi querido Lick Charlie.
1: Creo que otra vez creo que otra vez quiere bailar. Pues le gusta el ritmo con banda. Sigue con los pies al compás. Buenos días, nena. ¿Cómo estás? Te mandamos un saludote de parte mía y de Aarón. Aquí estamos presentes como siempre en cada mañana.
0: Gracias, mi querido Charlie.
1: Oye, ¿tú sabes qué hace un policía detrás de una cuchara?
0: ¿Qué hace?
1: Es un policía encubierto. Muchas gracias, nena. Saludotes. Oye, ¿nos puedes mandar unos besitos para el recreo? Para mí y para Aarón, por favor.
0: Claro que sí. Día.
2: Buenos días. Besitos para el recreo.
0: Ahí está mi querido Charlie. Para Aarón también, por supuesto. Y ahí le va a Charlie. Dice, ¿qué le dice una impresora a otra? ¿Esa hoja es tuya o es impresión mía? Ay, arroba FM, good morning.
3: Hola, buenos días.
0: Hola, buenos días, ¿quién habla?
3: Priscila.
0: Priscila de León, ¿cómo estás, Priscila?
3: Bien.
0: Qué gusto escucharte, ¿qué tal? ¿Cómo va la escuela?
3: Bien.
0: Eso, me da mucho gusto, ya. Oye, ¿ya vas a entrar o qué onda?
3: Sí, ya casi.
0: Eso, va que va. ¿Quieres alguna canción, Priscila?
3: Sí.
0: Ok, ¿cuál quieres?
3: Yo la de voz. Mi hermano quiere la canción de voz y yo quiero la canción de Frozen.
0: Ok, ¿tu hermano cuál quiere?
3: La de Buzz Lightyear.
0: Ah, la de voz, ok, ok. Oye, ¿vas a ir a ver la película nueva de Toy Story?
3: Sí.
0: ¿Vas a ir al cine?
3: Sí.
0: ¡Ay, qué rico! ¡Unas
3: Vamos.
0: Palomitas!
3: ¿Mande?
0: ¿Van a ir todos?
3: Sí.
0: ¡Ay, qué chido!
3: Contigo.
0: ¡Sí, vamos, vamos! Y nos tomamos unas fotos y compramos palomitas y unas sodas. Y ¡ay, la pasamos increíble, Priscila!
3: ¡Me quiero comer!
0: Oye, ¿y qué onda? ¿Sí te vas a ir a vivir a Monterrey? ¿Te acuerdas que me habías dicho?
3: Sí.
0: ¿Sí te vas a ir?
3: Sí.
0: No manches, ¿cuándo te vas?
3: En julio.
0: Ay, pero no nos dejes de escuchar, Priscila, porque te voy a extrañar muchísimo.
3: Ok.
0: De vez en cuando me mandas mensajito.
3: Ok.
0: ¿Sale? Cuídate Priscila. Mucho, Priscila. Te mando un abrazo para el recreo, un besito también y que tengas muy bonito día. Saludos a tus papis y a tus hermanos.
3: Gracias.
0: Adiós, pórtate bien. También te amo mucho, te amo muchísimo.
3: Bye.
0: Ay, mi Priscila preciosa. Cuánto la amo también. Vámonos con esta canción que me pide Priscila, esto de Frozen, y para su hermanito de Buzz Lightyear. Me pedía mucho también la de Cars, pero yo creo que ya pasó esa temporada de Cars. Ya entró en la temporada de Buzz Lightyear. Vámonos con esto de Carmen Sarai, Libre Soy.

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1: Buenos días, besitos para la de Keo.
2: Estamos en nuestra recta final de Caminito a la Escuela. Gracias a Misael en los controles de la cabina de León. Vamos con el jefe de jefes. Buenos días.
3: Muy buenos días. Acá reportándose el jefe de jefes. Ahí a ver si nos puedes complacer con una cancioncita con la mano de Dios. Y ya sabes que siempre estamos aquí escuchando la radio, nena.
2: Muchas gracias, jefe de jefes, fiel radioescucha de nuestra estación hermana y nuestra estación arroba FM. ¿Qué cree, mi querido jefe de jefes? Esa no la puedo poner, pero se la cambio por otra, ¿va? Algo un poco más fresón. Dice por acá Ponchito Muñoz, nena, buenos días, good morning. Como tú dirías, ya hoy es mi miércoles. Aquí escuchándote, nena, saludos y bendiciones. Y porfa, ponte una rolita para no perder la costumbre. Hijo de hombre de Tarzán. Gracias, nena, y saluditos, mi querido Poncho. Te mando un fuerte, fuerte abrazo. Vámonos con Fátima. Dice, buenos días, nenita, ¿cómo amaneciste? Le puedes decir a mi amiga Marta que muchas gracias por echarle ganas. Gracias a Dios ya le dieron de alta. Ya está en casita. Le deseo de corazón que se recupere muy pronto. Dios le acompañe siempre y le mando un fuerte, fuerte abrazo. Bendito Dios, mi querida Fátima. Qué bueno que ya está en casa. Nuestra queridita Marta, le mandamos un fuerte abrazo y que se recupere. Y hay que siempre estar al pendiente de los amigos, ¿eh? En las buenas, en las malas y en las peores. Dice por acá, Dieguito. ¡Dieguito! ¡Dieguito Rodríguez, escuchando Caminito a la Escuela! ¡Venga!
4: Hola, buenos días.
2: ¡Ay, qué bonito!
4: Buenos días, besitos para el recreo.
2: Le mandamos un besito para el recreo, Maxi, y por supuesto un Oshi bebé.
4: Oshi bebé.
2: ¡Qué lindo! Muchas gracias. Lo vamos a tener acá ya como sonido oficial también. Por acá, mi querido Jairo Vázquez de León, mi novio, mi prometido, mi esposo.
5: Hola, buenos días.
2: Mi amante.
5: Buenos días. ¿Sabes qué? Cuando vamos al cine, van a ver la película de Toy Story. Te invito, yo pago.
2: ¡Ay, míralo! Él invita, él paga. ¡Uy! No esperaba menos. Vámonos con, dice, ponte la de las miches, nena. Miches. Vale, pues. Vámonos primeramente con esto de Ricardo Murjía, que se llama No Navegaré Nunca Más, dedicado especialmente para la creadora de este sonido.
4: Buenos días, besitos para la de Keo.
2: Mi querida Priscila, para su hermanito. Claro que sí. 8:49, ¿suena? Ricardo Murjía a través de arroba FM, por supuesto la frecuencia que hashtag te conecta.

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2: 6 minutos para que den las 9 de la mañana. Voy a dejar un pedacito de cada canción porque aún me faltan bastantes y me están pidiendo otras más. Vamos a leer los mensajitos. Dice por acá Magdalena: hola, hola, muy buenos días, nena. Good morning. ¿Me podrías complacer con la canción de la película de Moana, por favor? Por acá Mayra me dice: él feliz, muchas gracias y bendiciones. Qué bueno, mi querida Mayra. Abrazote, besote de tocho morocho para mi querido bebé que disfrutó la canción de Buzz Lightyear. Y claro que sí, para Magdalena le ponemos su canción de Moana. Vamos a ver qué nos dice el buen Maxi. Ay, a ver, déjenme quitar esto ahí. Ahora sí, ahora sí.
3: Te quiero.
2: Oh, yo también te quiero, Maxi. Que tengas un excelente día hoy en tu escuela. Pórtate muy bien y espero verte al ratito, ¿eh? Pórtate bastante bien. Yo sé que eres un niño muy bueno y cariñoso y con muchas virtudes, Maxi. Ay, te quiero mucho, te quiero mucho. Vámonos con la siguiente canción. Esto es de Phil Collins, se llama Hijo de Hombre. Una canción rapidísima y luego otra rapidísima otra vez para que nos alcance el tiempo.

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2: 2 minutitos para que den las 9 de la mañana. Con la siguiente canción nos vamos a estar despidiendo. Muchas gracias, yo soy Ailen Ruiz, la nena para ti, así me encuentras en redes sociales, Facebook, Instagram, TikTok. Gracias a Misaelia Javi ahí en los controles de la cabina de León. Nos escuchaste a través del 99.5 y 99.3 de Arroa FM. Por supuesto, la frecuencia que hashtag te conecta. Recuerda seguir las redes sociales oficiales de nuestras páginas, perdón, de nuestra estación, 99.5 y 99.3 de Arroa FM, Celaya y León. Nos escuchamos aquí en el 99.5 de 9 a 10 con nuestra hora especial favorita hoy en mi miércoles de románticos. Y se viene con todo. Quédate con nosotros. Saluditos a Carlitos Daniel que va llegando. Saluditos a Magdalena. Les mando besos, abrazos, apapachos, de todo. Y que tengan un excelente mi miércoles. Nos despedimos con esto de Dana. Se llama La Chica Yeye. Gracias, Misa. Ten un excelente día. Y desayuna rico, ¿eh? Desayuna rico. Te iba a decir apapáchate y todo eso cuando me despido, pero pues aquí nos quedamos. Pero bueno, allá la gente de León, desayuna rico. Ponte bloqueador. Muy importante.

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9: Erling Haaland. La paradoja del gigante noruego es que su potencia descomunal aún no ha tenido escenario mundialista. Noruega no logró llevarlo a la Copa, pero su legado crece en cada temporada europea, donde devora récords como si fueran trámite. Haaland representa la nueva era.

0: su nivel semana a semana en el City de Guardiola, es un delantero de época. Lo que logró en la Bundesliga con el Dortmund lo llevó a ser el delantero más buscado. Noruega no logró clasificar en su era. El torneo más grande aún no ha sido su escenario, pero su impacto goleador en clubes anticipa que, si el destino le concede la oportunidad, el Mundial será su próximo territorio de conquista.
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13: En información del mundo, administración Trump demanda a la Universidad de California. En información del país, aprueban reforma para aplazar elección judicial hasta 2028. En información del estado, lamenta secretario asesinato de agentes de la fiscalía, pero descarta reforzar seguridad. Exhortan desde fiscalización y control a regularizar la normativa de los establecimientos en León.
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13: El Departamento de Justicia de Estados Unidos demandó a la Universidad de California por una supuesta indiferencia deliberada ante la discriminación por raza y origen nacional contra estudiantes judíos e israelíes en su campus. En su denuncia, acusó a la UCLA de violar el Título 6, una ley federal que prohíbe la discriminación por motivos de raza, color u origen nacional en cualquier programa o actividad que reciba asistencia financiera federal. El origen de la demanda fue a través de una denuncia de estudiantes judíos, quienes aseguraron haber sido golpeados durante las protestas. Con 341 votos a favor y 124 en contra, la Cámara de Diputados aprobó la reforma al Poder Judicial que aplaza para 2028 la próxima elección de jueces y magistrados, con el objetivo de empatarla con la consulta de revocación de mandato presidencial. Los legisladores avalaron las modificaciones constitucionales que también contemplan la creación de una comisión encargada de evaluar a los aspirantes al Poder Judicial y verificar que cumplan con los requisitos legales y constitucionales.
1: El secretario de Seguridad y Paz, Juan Mauro González Martínez, lamentó por un lado el asesinato del agente de investigación criminal de la Fiscalía General del Estado, que ocurrió este lunes mientras este realizaba una diligencia ministerial en Salamanca. No obstante, también descartó que fuera necesario reforzar la estrategia de seguridad ante este hecho, defendiendo que la incidencia delictiva en delitos de alto impacto ha ido a la baja. Señaló que la información con precisión sobre este hecho deberá ser proporcionada por la Fiscalía General del Estado, así como las acciones que procederán.
18: Sí, ayer ya de manera muy objetiva el fiscal formó, lamentó el hecho. ¿Y por qué pasó? Pues porque la gente está trabajando, ¿no? Al final de cuentas ellos estaban trabajando. Información del qué, cómo, qué estaban haciendo, eso está en manos de la fiscalía. No necesitamos reforzar absolutamente nada en este momento. Creo que las incidencias han venido a la baja, ¿no? En los delitos de alto impacto.
1: Informó desde Guanajuato Capital para Nuestras Noticias Bajío, Fernanda Bataller.
19: La Dirección de Fiscalización y Control hace operativos en coordinación con la Secretaría de Seguridad, Prevención y Protección Ciudadana de León. Principalmente la dependencia ha hecho de 36 a 40 sanciones a establecimientos por vender alcohol sin licencia, declaró el titular Juan Francisco Monjaraz. Señaló que seguramente estos establecimientos ya deben de estar operando una vez que atienden la normativa necesaria.
20: Nosotros ya cuando este tipo de establecimientos ya cuentan con su permiso de uso de suelo, con su permiso de uso y ocupación, ya pasan a hacer el trámite con nosotros. Sin embargo, hay establecimientos que ya cuentan también con su licencia para venta de bebidas alcohólicas, pero no refrendan no renuevan su permiso de uso de suelo, uso de ocupación, o no lo adaptan a los cambios que ellos van teniendo. Entonces ahí operan las clausuras por parte también de desarrollo urbano, ¿no? Por parte de nosotros, semanalmente se hacen visitas.
19: Informo para Nuestras Noticias Bajío, desde León, Guanajuato, Cristina Muñoz.
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13: En el mundo, Rusia permitirá que los bancos armen a sus empleados para defenderse ante ataques con drones. En información nacional, incrementa tasa de informalidad laboral durante el primer trimestre del año. Y en los temas estatales, actualizarán C4 de Celaya con inversión del Fortamun. Anuncia seguridad Irapuato, simulacro por Plan Chimali.
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13: Frente al aumento de ataques con drones, Rusia aprobó una nueva legislación que habilita a instituciones financieras como el Banco Central de Rusia y otras entidades a crear sus propios sistemas de defensa y armar a su personal. La medida, publicada por la Cámara Baja del Parlamento, permitirá que los sistemas de defensa antidrones se coloquen junto a los edificios del Banco Central, Sberbank y la Asociación Rusa de Recaudación de Efectivo. Los propios bancos deberán asumir los costos de instalar y operar estos sistemas. El INEGI informó que la tasa de informalidad laboral en México se ubicó en 54.8% en el primer trimestre de este año, un aumento del 0.5% respecto al mismo periodo, pero del año anterior. Esto representó una alza de 583 mil personas en esta condición. Los estados con mayor proporción de trabajadores informales fueron Oaxaca, Guerrero y Chiapas. En contraste, las tasas más bajas se registraron en Coahuila, Chihuahua, Nuevo León y Baja California.
6: Las 1.800 cámaras de videovigilancia instaladas en diversos puntos de la ciudad, adicional a las cámaras de comercios y empresas enlazadas, ocasionaron la saturación del Centro de Control, Comando y Comunicación C4 de la Secretaría de Seguridad Ciudadana y se requerirá de una actualización y ampliación del software y hardware, para lo cual se destinarán cientos de millones de pesos provenientes del Fortamún, destacó Juan Miguel Ramírez Sánchez, presidente municipal de Celaya.
17: Estamos viendo lo del C4, estamos viendo su capacitación del C4, su acomodo, su embellecimiento. Hicieron un convenio para 1,000 cámaras, por eso no compraban antes, se quedaron con 1,000 cámaras. Nosotros compramos 400, las metemos al sistema y a veces teníamos problemas y resulta que la capacidad está rebasada.
6: Desde Celaya para nuestras noticias, Ricardo Cárdenas.
18: La Secretaría de Seguridad Ciudadana de Irapuato hizo oficial el simulacro preventivo que se llevará a cabo este miércoles a las 11 de la mañana con la movilización de los cuerpos de emergencia y policiales como parte del Plan Chimali. Esto con el propósito de preparar y fortalecer la capacidad de reacción y coordinación institucional ante situaciones de emergencia, priorizando en todo momento la protección de la población.
19: A mí me gustaría esperar a que se realice este simulacro para ver la reacción que tiene los elementos de la corporación y las diferentes fuerzas y saber cuál es el tema profundo para el tema de respuesta directamente. Yo lo que sí te puedo asegurar es que hay mucho trabajo que se tiene que realizar en materia de seguridad. Por supuesto que siempre hay áreas de oportunidad y desde la Comisión de Seguridad tenemos que estar revisando. Sí, obviamente tenemos que ir reduciendo el tema de la percepción, pero también tenemos que verlo reflejado con resultados.
18: Desde Irapuato para nuestras noticias, informó Laura Villafaña.
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3: La historia de Diego Armando Maradona simplemente no se puede entender sin el Estadio Azteca. Juntos vivirán en la inmortalidad y en el recuerdo de la afición al fútbol alrededor del mundo. El Mundial de México 86 tiene un sabor especial. Fue en el Coloso de Santa Úrsula, donde el ídolo argentino revolucionó el juego para siempre. Frente a la selección de Inglaterra en los cuartos de final, Maradona hizo una jugada que no tenía cabida en esos tiempos y que hasta ahora se reconoce como el mejor gol en la historia de los mundiales, el gol del siglo.
4: Y es el tercero a tocar para Borruchaga, siempre Maradona. Genio, ta, ta, ta, ta, ta, ta, ta.
3: Luego de ese icónico momento, la tarde del 29 de junio, el cielo abriría sus puertas para recibir a Maradona después de dar la vuelta olímpica con la Copa del Mundo entre sus manos.
5: Saber cuánto pesa la Copa del Mundo, tenerla en tus manos.
3: A partir de ese momento, el fútbol tomó otra dimensión, escribiendo la historia más perfecta en los guiones de la Copa del Mundo y confirmando que el histórico Estadio Azteca es el templo de Diego Armando Maradona.
6: Este estadio se puede decir que es la catedral del fútbol de mi vida, ¿no?
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2: En breve, con Enrique Avilés.
3: En breve te comparto que la venta de cigarros pirata y el contrabando dejó de ser una práctica tolerada dentro del comercio informal para convertirse en una actividad que puede derivar en severas sanciones legales, incluidas multas económicas, clausuras de negocios e incluso penas de prisión para pequeños comerciantes. Ante el crecimiento acelerado del mercado ilegal de tabaco, la Alianza Nacional de Pequeños Comerciantes lanzó la campaña Vender Cigarros Pirata No Vale la Pena, con el objetivo de advertir a los propietarios de tiendas de barrio sobre los riesgos jurídicos económicos que implica participar en la distribución de productos de procedencia ilícita. La venta pirata se ha intensificado en los últimos años debido al aumento en el precio de los cigarros legales. Una cajetilla legal puede superar los 110 pesos, una pirata apenas 15. El consumo legal de cigarros cayó 11.5% al pasar de 34.800 millones a 30.160 millones de unidades vendidas. La recomendación es no bajes la guardia, cuídate y sígueme en @vilesen Enrique, y nos escuchamos en breve.
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13: Harry Kane, capitán sereno, goleador clínico. En Rusia 2018 fue botador y

0: condujo a Inglaterra a una semifinal que rompió décadas de frustración.
1: Harry Kane's 54th goal for England. And he is England's all-time record goal scorer.
0: En Qatar 2022 volvió a ser referente, aunque el destino le negó la precisión en el momento más cruel. Kane encarna la elegancia británica y el peso de una nación que añora 1966. Su legado no es solo el gol, es la responsabilidad asumida sin estridencias, el liderazgo callado que sostiene sueños colectivos. Suma 20 partidos mundialistas, 2018 y 2022, con 8 goles. En Rusia 2018 fue bota de oro con 6 tantos y condujo a Inglaterra a su primera semifinal en 28 años. En Qatar 2022 asumió liderazgo total asistiendo y marcando, aunque el penal fallado ante Francia en cuartos será una imagen imborrable. Kane encarna la esperanza inglesa moderna, un capitán que carga el peso histórico con serenidad y eficacia para que la copa regrese a casa.
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5: En lo internacional, Canadá endurece medidas por brote de ébola. En temas de nuestro país, anuncia Banco Europeo de Inversiones proyectos en México. Y en Guanajuato, llega nueva inversión y más empleo a San Francisco del Rincón. Analizan posible hackeo en el Poder Judicial de Guanajuato.
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5: Canadá exigirá a viajeros procedentes de regiones afectadas por ébola que permanezcan en aislamiento durante 21 días, mientras que autoridades de inmigración suspenderán temporalmente las decisiones de ingreso a solicitantes de la República Democrática del Congo, Sudán del Sur y Uganda. El director general del Centro de Salud Fronteriza, Luke Brisebos, explicó que las medidas son por exceso de cautela y se mantendrán vigentes hasta el 29 de agosto. Las autoridades canadienses también indicaron que la decisión final en solicitudes de inmigración de personas provenientes de países afectados podría extenderse o levantarse según la evolución del brote. Nadia Calviño, presidenta del Banco Europeo de Inversiones, anunció en México proyectos por más de 3 mil millones de euros en energía, transporte y agua, lo que supone más de la mitad de las inversiones anunciadas tras la reciente firma del Acuerdo Global Modernizado. Dijo, acudió a nuestro país para relanzar las inversiones del banco y convertirlo en un socio estratégico prioritario para la economía mexicana. Añadió que el Banco Europeo de Inversiones firmará un acuerdo con la Secretaría de Economía de México para apoyar la transición energética, una de las prioridades del Plan México, mediante proyectos de transmisión y distribución de electricidad, además del despliegue de energías renovables.
12: Pese a la incertidumbre que se vive en el escenario global, en el estado de Guanajuato se siguen generando oportunidades laborales y de inversión. Así lo manifestó la gobernadora del estado, Livia García Muñoz Ledo, durante su visita al municipio de San Francisco del Rincón. Esto se dio durante el anuncio de la inversión de 26 millones de dólares por parte de la empresa Kronberg & Schubert en este municipio.
13: Hoy estamos celebrando el anuncio de esta inversión de 26 millones de dólares que fortalecerán y van a ampliar sus capacidades productivas en sus plantas, tanto de Irapuato como

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1: Desde San Francisco del Rincón informó para Nuestras Noticias Jonathan Juárez.
2: Técnicos en informática y expertos en ciberseguridad analizan la falla en los sistemas informáticos del Poder Judicial del Estado de Guanajuato, que se registró a principios de mayo. A inicios del mes, se registró la caída de diversos espacios del sitio web del Poder Judicial, donde incluso abogados no podían ingresar a los servicios digitales para realizar trámites y seguimiento a los juicios. Mediante un comunicado, el Consejo del Poder Judicial del Estado de Guanajuato confirmó que se registró una intermitencia en el funcionamiento de algunos sistemas de información interna, de tal forma que se implementaron medidas adicionales de seguridad y se ejecutó un protocolo de respuesta. Aunado a ello, la Dirección de Tecnologías de la Información inició con personal especializado un diagnóstico sobre el origen y el alcance de tal situación. Para Nuestras Noticias, informó desde León, Guanajuato, Leonel Araiza.
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13: 17 de junio de 2014. El estadio Castelao en Fortaleza no era una cancha, era una caldera de color amarillo hirviendo con la presión de todo un país. México, el visitante incómodo, se plantaba frente al pentacampeón del mundo, liderado por figuras como Thiago Silva, Marcelo y el heredero del jogo bonito, Neymar Jr. Desde el silbatazo inicial, el guión parecía escrito. Los locales se adueñaron del balón. Lo que el mundo anticipaba como un trámite para los locales se transformó en la noche más épica para el portero mexicano Guillermo Ochoa.
14: Era un partido bastante complicado. Sabíamos la importancia del juego, la dificultad que íbamos a tener a enfrentar a Brasil en casa.
13: Al minuto 26, con Brasil volcado al frente para buscar el gol que abriera el marcador, Neymar se levantó en el área para conectar un potente cabezazo que buscaba la base del poste, mientras el histórico arquero mexicano hizo lo imposible. Mostró todos sus reflejos bajo los tres palos y ahogó el grito de gol de la afición canariña. Pero el asedio no terminó ahí. Al minuto 86, Ochoa volvió a mostrar su grandeza y a bocajarro detuvo el poderoso remate de Thiago Silva, lo que le aseguró un lugar en la historia y el punto para los mexicanos. El partido terminó con un empate sin goles y mientras Paco Memo recibió el premio al mejor jugador del encuentro. Fue ahí que la prensa internacional pudo entender que Ochoa da sus mejores actuaciones en los momentos más importantes.
15: Los medios gráficos de Brasil se repartieron los titulares entre la decepción por el empate del seleccionado local sin goles ante México y la gran actuación del arquero visitante Guillermo Ochoa.
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4: Argentina. Argentina carga algo más que talento, carga legado. Ha jugado 18 Copas del Mundo y ha levantado el trofeo en 3 ocasiones. Pero Argentina no se entiende sin sus dioses. Diego Armando Maradona convirtió en 1986 una obra inmortal, el gol del siglo. Y la mano más famosa del fútbol.
5: Ahí está, la mano de Maradona, que luego reconoció que sí, que fue la mano de Dios aquella que le permitió empujar la pelota en arco inglés.
4: Décadas después, Lionel Messi cerró su historia levantando la copa en 2022. Hoy, con figuras como Julián Álvarez, Lautaro Martínez y la dirección de Lionel Scaloni, la historia continúa. Argentina clasificó 2026 líder y dominando Sudamérica con 12 ganados y solo 4 perdidos, con autoridad y carácter.
6: Todos juntos, Montiel, gol.
4: Pero hay algo más importante, ya sabe lo que es ganar. Y cuando un campeón vuelve, no vuelve igual, vuelve más peligroso.
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2: Muchas gracias al mago magazo Misael Ramírez en la cabina del 99.3. Ya nos conectó. Ya estamos con todo Guanajuato, parte de Jalisco, Michoacán, Querétaro, un montón de ciudades, comunidades y hasta el mundo entero a través de nuestra página web @.fm. Tenemos por acá un tema muy muy escabroso. Si te despiden de tu trabajo y luego te andan llamando porque necesitan algo, archivos, ayuda o algo que tú sabías hacer muy bien, ¿qué harías o qué dirías? ¿Hecho? Esa es la pregunta del día de hoy. Quiero que me contestes a través de nuestro Facebook, @FM Celaya.
3: ¿Qué? Yo, Rim.
2: ¿Qué onda, Melvisiño?
3: Aquí andamos, Dieguito. En el monte, amende y mende. Sabritas genéricas, dicen acá. Oye, Rimpollazo, respecto a lo del tema. Ajá. Fíjate que a mí se me pasó. Trabajé en una empresa de ventas donde vendían el cigarro del vaquero.
2: Ok.
3: Y pues como el compañero ese, yo me dediqué a hacer la ruta, yo la hice crecer y todo. Y cuando me dieron de baja, oye, pásanos el libro de ruta. No, pues como dijeron allá en México, Dieguito, cuicui.
2: Nancy.
3: Qué pato, cuacuá. No, pues batállenle. Pues más que nada por el modo en el que me dieron de baja, Dieguito,
2: cuicui. Así es.
3: Pues tuve que aplicar la de piquete de ojos y la del sordo. No oigo, tengo orejas de pescado. Sí, así, cuicui.
2: No oigo, soy pumista.
3: Y pues a ver si por ahí se deja venir esa rolononon.
2: ¿Cuál será?
3: Me parece que es mejor que Rezona.
2: Ah, caray.
3: Es rolononon que nunca te abandona. Ajá. Oye, a ver ese rolononon de y fui capaz de crear un mundo nuevo para ti.
2: Es la nueva canción de Barney y sus amigos, yo creo, ¿no? Ahora que sea la nueva temporada de Barney en la televisión, seguramente yo fui capaz de ser para ti. Saludos al buen Luis Aviña. Quique, ¿qué dices?
4: ¿Qué rollo?
2: ¿Qué pasó, Quique?
4: ¿Cómo andamos el día de hoy, mi Diego?
2: Al millón.
4: De la garganta.
2: Ahí vamos.
4: ¿De qué vamos a mentir el día de hoy? Digo, a platicar. ¿De qué vamos a hablar? Dime.
2: Pues mira,
4: sintonizando.
2: Tú nos puedes platicar que trabajaste en la NASA y que tú hiciste el proyecto Apolo 11 y que salió perfectamente, pero que nadie supo en el mundo. Algo así, no sé, Quique. Algo que sea real. Ya sabemos que la ficción siempre está en tus historias, pero no sabemos hasta qué punto. Entonces tú déjate ir como gorda en... No, ya dijimos que en tobogán, no, está muy bajito. En paracaídas, pero sin paracaídas. ¡Ah! ¡Cui! Ok, así sonó.
5: ¡Cui!
2: Dice por acá Carlos Monter. No, hombre, no les daba nada. O sea, él manda un sticker así de ¡cálmese! ¡Aliviánese! Y nada de nada, no les soltaba información. Dice por acá. A ver, vámonos a los comentarios que tenemos en Facebook. Desde muy tempranito, muchas gracias por su colaboración. Ya nos había dicho Edgardo. Sí, pero denme honorarios. Ok, sí, les colaboro con la información, con el proceso, con lo que estaba bien hecho. Pero, pues, móchense. Y está bien, ¿no? Es un ganar-ganar ahí. Fato Huerta dice, los mando directito a la verdura. O sea, comprar ahí en el mercado, seguramente, ¿no? Germán Arredondo, mira, te llamas como el árbitro, ¿no serás? Saludos al señor Germán Arredondo, que sí lo conocemos, es buen amigo, pero pues, no sé si sea familiar o qué onda. Lo ideal, como es consulta y solución, sería cobrar por el tiempo invertido. Ahí está, mira, va. Que te hablan, te dicen, oye, necesitamos esto, la fregada, órale, va, voy a ir, pero de acuerdo a cuánto nos vamos a tardar y a la información que te voy a soltar, tú me vas a tener que pagar. Bien, está muy bien, ¿no? Está bien hecho. Tony Farellán, si saliste bien en esa chamba y esa chamba te dio muchos años de comer y demás, ¿por qué ser malagradecido? Ahí está, mira. En cualquier lado, si te dan algo, tienes que ser recíproco, es mi opinión. Ok, si sales bien, puedes colaborar con la información. Pero si sales mal, la verdad es que en muchas ocasiones hasta bloqueas a los gerentes y a toda la gente que está involucrada en ese trabajo para no saber nada. Y más que para no saber nada, para que no sepa nada de ti, ¿no? ¿Dónde estás trabajando ahora? ¿Con quién estás? O etc, etc, etc. Vámonos con Jonas Blue y Mel Life. Esto se llama Edge of Desire. Es muy buena.

0: Edge of Desire. Y escuchamos el remix de Summertime Sadness, una canción de Lana del Rey, pero es un remix de Cedric Gervais. Buenas canciones para animar esta tardecita de miércoles. Ya mitad de semana, se está yendo muy rápido. Y más a mí, que para mí apenas se supone que es martes, pero ya es miércoles. ¡Qué cosas! Dice Alex Pasto, los mando directo a la vigilia, ¿verdad? Sí, a la vigilia. Ándale, ahí directamente, Alex. Sí, pues óyeme, ¿cómo que quieres la información que yo tengo, que yo recabé, que me costó trabajo, sangre, sudor, lágrimas y muchas cosas? ¡Woo! Y te la voy a soltar así como porque sí. No, hombre, hágale, hágale. ¿Cómo dicen los colombianos? Hágale, mijo. Hágale, parce. Dice por acá, Bardo Moreno, buenos días, saludos. ¿Qué tal las vacaciones? Bien, bien, tranquis, tranquis. Pues en el pedir está el dar, ¿no? Siempre y cuando tengas disponibilidad. En una ocasión, durante el turno, me llamaron de RH y me dijeron... Ah, perdón, me dieron las gracias de la manera más déspota. Y en esa misma manera, pidiendo apoyo, les dije que eso lo hubieran pensado antes de correrme. Había en juego dos trailers de autoservicio y las multas... no, ¿para qué te digo? Eran hasta Sinaloa. O sea, estaban a media chamba y deciden correrte. No, vato. Te hubieras esperado recursos humanos a que llegara la carga. Y luego ya le dices al Bardo, oye, Bardo, adiós. Pero no, necios, ¿verdad? Ni modo, se las peluquearon. Nando Martínez, por ética se puede decir que lo haría con mucho gusto, pero ya una vez cobrado finiquito y al 100%, digo, fue despido y cobraría el asesoramiento, ¿no? Como cualquier cliente, digo, ¿no? Ándale, perfectamente, ahí está. Ya cuando te dan tu lana, ¡vámonos! Es como, mira, te lo voy a explicar de la manera romántica. Andas con una persona, ¿no? Se casan. Algo así. Y luego se divorcian. Y luego te marca porque dice que su novio actual no sabe besar. Y te dice, oye, ¿le puedes enseñar a besar? No, ¿verdad? Oye, ya me corriste. Ya me dijiste que no. A lo mejor por otra cosa. Pero ya hágase haga el esfuerzo. Saludos a Lili, dice, un cafecito helado y a rifarse como los dioses. Eso es todo. A sacar adelante a la empresa. Eso es todo. Ojalá que dures mucho tiempo ahí. Si es que tú quieres, ¿no? También hay que decir eso siempre. Cuando yo deseo algo, es si tú lo quieres y si tú lo deseas. Porque si no, pues estás como que clavando a la persona en un lugar a lo mejor donde no está cómoda. Si tú quieres y deseas estar mucho tiempo ahí, lo vas a estar, ¿va? Vamos al corte y regresamos.
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10: En información internacional, Cuba acusa a Estados Unidos de un acto de guerra y genocidio. En información nacional, confirman México y Estados Unidos segunda y tercera ronda de negociaciones del T-MEC. En información del Estado, Camino a los Mexicanos permanecerá abierto al público, señala secretario de Gobierno. Monitorean autoridades del aeropuerto del Bajío comportamiento del ébola.
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10: Bruno Rodríguez, ministro de Relaciones Exteriores de Cuba, acusó a Estados Unidos ante la ONU. Dijo está llevando a cabo en la isla un acto de guerra y genocidio a través de un bloque energético que aplica. Durante la sesión del Consejo de Seguridad organizada por China, refirió que los cargos forman parte de una decisión políticamente motivada, fraudulenta y dirigida a engañar a los ciudadanos estadounidenses y extranjeros para que apoyen una aventura militar contra Cuba. Aún así, dijo estar aún dispuesto a conversar con Washington. En el marco de revisión conjunta del T-MEC, México y Estados Unidos acordaron celebrar dos rondas adicionales. Una tendrá lugar en Washington los días 16 y 17 de junio, mientras que la Ciudad de México será sede de otra durante la semana del 20 de julio. Al respecto, el titular de Economía, Marcelo Ebrard, publicó en redes sociales: vamos avanzando en una ruta común. Este jueves inicia formalmente la primera ronda en la capital de nuestro país y se espera se extienda hasta el viernes.
7: El secretario de Gobierno, Jorge Jiménez Lona, confirmó que el camino de los mexicanos
6: mexicanos en la Sierra de Santa Rosa, en Guanajuato capital, se encuentra actualmente abierto a senderistas, atletas y al público en general, y que así permanecerá en el futuro. Esto luego de señalar que el camino históricamente ha pertenecido al gobierno del estado. Comentó que luego de hacer un levantamiento topográfico, se tuvo certeza que 1.2 kilómetros del Camino de los Mexicanos es área natural protegida, por lo que corresponde al gobierno del estado dicha propiedad. De esta forma, comentó, no hay necesidad de expropiar o de adquirir extensión territorial.
12: No, está abierto, primero señalar esa parte. Estamos todavía esperando algunas aportaciones de la Secretaría del Medio Ambiente, algunas acciones que se quieren hacer sobre el camino, mejoramientos, la posibilidad de poner algún tipo de malla para delimitar las propiedades privadas. Bueno, el derecho lo tiene. Hoy lo que vemos, hay disposición, hay un reconocimiento pues con la información que se hizo.
6: Informó desde Guanajuato capital para Nuestras Noticias Bajío, Fernanda Bataller.
13: Autoridades del Aeropuerto Internacional de Guanajuato están monitoreando el comportamiento de casos de ébola que han surgido en otros países, por lo que están en coordinación con autoridades sanitarias y de la Secretaría de Salud para establecer los protocolos sanitarios a seguir en la central aérea. Paola Olivo Moreno, administradora del aeropuerto, dijo que en este tema lo están tratando directamente con Sanidad y se están estableciendo los protocolos sanitarios que se van a estar tomando en la central aérea de este municipio para evitar

0: informó para Nuestras Noticias Bajío, José Cruz Sánchez.
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0: información, ayuda con algo que tú hacías. ¿Qué harías o qué dirías? Es la pregunta del día de hoy. Vamos a escuchar a José Luis Tobar.
1: Bien fácil, mi Diego, bien fácil. A veces te corren de las empresas sin saber qué tan... No, nadie es indispensable en esta vida, nadie. Ningún trabajo. Me tocó aquí en la chamba que yo estoy. Se salieron las tres compañeras de ventas internas. Y mi jefe tuvo que ventarse en jale. Y las como que quisieron amenazar e irse y querer aumento. Y les dijeron, no, ya se van, adiós, gracias, vamos, bye. Se fueron, pensando que les... Fueron a renunciar pensando en las tres juntas que les iban a aumentar. Y no, nos dejaron ir. Y el que se está rifando y es mi jefe, solito lo que hacían las tres. Tú nadie es indispensable. Simple y sencillamente, si se requiere algo de tu parte para la empresa, hay algo que se llama freelance. O trabajo por comisiones, trabajo por honorarios. A mí me tocó. Sí, les brindo el apoyo, les hago lo que quieran, pero pues páguenme. Sí, páguenme, sí, sí. Y eso también es bueno, terminar una relación laboral bien, ¿no? ¿Sabes qué? Pues sí, si me ocupan, pues órale, yo les consigo una factura. O me páguenme por fuera honorarios y sobres, ¿no? Ya, si tú sales sentido o resentido de la empresa, pues les niegas el servicio, les niegas todo y punto. Así de fácil, para no dar tantas vueltas a este tema, mi Dieguito, ya ciérrale el tema, ya se acabó.
0: Ay, ay, ay, ya se acabó, ¿no? Ya habló el experto, dice. Sí, digo, se puede por fuera trabajar, hacer algo, y si tú tienes información de, pues, del tema, o necesitan algo que tú sabes hacer muy bien, órale, échame un contratillo de freelance o algo así. Te ayudo, te apoyo, pero yo ya estoy fuera. Yo ya soy dueño de mi tiempo, casi casi, ¿no? Algo así. Saludos a Manuel. ¿Qué nos dice Manuel?
2: Buenas tardes.
0: Hola.
2: Giorgio Rodríguez.
0: Hola.
2: Buenas tardes. Aquí estamos, mira.
0: Giorgio Armani.
2: Pino Rosas echándole ganas al taxi.
0: Eso.
2: Y por ahí sobre el tema que están comentando, pues a mí me pasó con un patrón aquí que tenía del taxi. Tremenda la cosa, oyes. Empezamos muy bien, le aguanté algunos años y pues trabajábamos muy bien, todo iba muy bien hasta que me dijo, pues hasta aquí llegamos, sin motivo ni razón. Y pues mira, me la aplicó bien bonito, pero pues le dio la vuelta.
0: Sí.
2: Le dio la vuelta al patrón porque pues como manda la ley, así se la aplicamos tal y como manda la ley, sin más ni menos, no echarle más ni menos, solamente lo que la ley
0: lo
2: manda.
0: Lo que toca, pues, dice, mira, ¿no? Lo que toca.
2: Se arrepintió.
0: ¿Por dónde van, hija? ¿Dónde van?
2: Y ahora quiere que vuelva a trabajar con él, pero nanay, como dijo el compañero, nada, nada, nada, nada, me hago el sordo y no escucho nada. Ah, que mi tremendo Jess Rodríguez, échale ganas, suerte en su trabajito y aquí estamos escuchándolo al 100, ¿eh?
0: Eso.
2: Me da gusto saludarlo y ojalá que disfrute ese horario de trabajo. No lo tomes como un trabajo, tómalo como una alegría, un algo bonito que es tu trabajito por ahí. Nosotros seguimos escuchándote.
0: Ándele, mi querido Manuel, ¿y sabe qué? ¡No se espante!
3: ¡No se espante, Roña! ¡Esa roba!
0: No se espante, no, lo tomo con la manera más, más divertida, ¿no? Porque lo estoy acompañando a ustedes me están acompañando a mí, entonces se va bien rápido. La realidad es que llego y ya de repente se acabó el programa y dices, ¿cómo? Y mañana... Mañana no se lo pierdan, mañana es jueves de Se Queda o Se Va. Ahí va. Va a estar en la página 99.3 FM León. Váyanse a Facebook, denle en el buscador y pónganle 99.3 espacio FM espacio León. Ahí a las 11. Yo sé que entramos al aire a las 12 acá en León. Pero a las 11 va a estar la publicación. Entonces, ahí dejan su canción. El tema, creo ya tenerlo, no les quiero adelantar nada, para que les caiga de sorpresa y ustedes me ayuden, me colaboren con el tema musical que les parezca de acuerdo a la imagen, ¿va? ¿Hecho? Hecho. Ya se armó. Dice por acá Carlitos Daniel Yáñez.
4: Dieguito, mira, cuando yo trabajé en una empresa de telecomunicaciones ahí en Ponciano Aguilar, en Las Fuentes, tú ya sabrás cuál es.
0: Sí.
4: Yo espero que sí. Cuando salí, pues ya me tomé pues un año de sabático, un tiempo pues de sabático, porque pues era la pandemia, ya pues todos teníamos miedo de salir, dije me voy a resguardar un poco, y luego ya cuando conseguí trabajo, pues otra vez me dijeron que si podía regresar los restos de mi carpeta de ventas. Eran unas hojas vacías. Bueno, que okay, ya está bien, le voy a facilitar un poco a las personas que vayan a llegar. Pero, y luego ya me dijeron también el otro folder, tu cartera de clientes. No, eso sí que no.
0: ¿Qué pasó?
4: Como dijeron los demás, yo me los gané y me costó trabajo hacerlos. O como dicen también.
3: No creo.
4: Pues ya, nomás entregué una cosa, pero yo no les iba a dar lo que me costó mi cartera de clientes. Pero eso sí, a mis clientes les dije, no, yo ya no trabajo ahí, pero les puedo recomendar a un compañero.
0: Ándale.
4: Saludos, Dieguito, arriba las águilas.
0: Esa actitud está chida, ¿no? Te comparto un compañero que se la sabe, es profesional, es buen amigo y no te va a quedar mal. Así, es fácil, ¿no? Y ya quedas bien con tu camarada. Y pues así como de rebote también la empresa pues se beneficia con esos clientes que ya estaban ahí en la cartera. Perfecto, vámonos con musiquita, ahorita lo sigo escuchando, leyendo y demás. Vamos a escuchar a... ¡Wow! El álbum se llama No That's What I Call Running. Es del año 2012 y es una de las mejores canciones electrónicas de las tres últimas décadas. Fácil. Se llama Level.

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3: Thibaut Courtois. Arquero de brazos infinitos, guardián de una generación dorada. En Rusia 2018 fue muralla y premio al mejor portero del torneo tras guiar a Bélgica al tercer lugar histórico. Sus atajadas contra Brasil quedaron grabadas como actos de resistencia heroica.
4: ¡Brasil con Ney! ¡Este buena! ¡Jugó para Marcelo habilitado! ¡Este centro! ¡Courtois!
3: Courtois convirtió el arco en territorio inexpugnable y consolidó una carrera brillante en la élite europea. Cuando Bélgica rozó la gloria, fue él quien sostuvo el sueño con reflejos de acero. Ha jugado 13 partidos en mundiales, 2014 y 2018, no participó en 2022. En Rusia 2018 fue elegido el mejor portero del torneo tras llevar a Bélgica al tercer lugar. Su actuación ante Brasil en cuartos fue monumental. Atajadas decisivas ante Neymar y compañía que sostuvieron la mayor hazaña belga en la historia mundialista. Courtois convirtió el arco en trinchera. Bélgica tendrá la oportunidad de soñar en dejar de ser aspirante y jugar una final de Copa del Mundo con el arco bien resguardado.
5: Courtois es el mejor de todos. Courtois es el Maradona, el Messi, el Cristiano de la portería. Y es mucho mejor que el resto y está todos los días.
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One Republic, con ese llamado Need You Love, buena rola de este año, nueva nuevecita. Saludos, por acá nos dicen, a ver. Ah, mira, sí, cierto, se popularizó esta canción de Levels en la afición del Napoli, ¿verdad? Allá en Italia. Escucha esta joya.

0: Imagínate, es el ambientazo de fútbol italiano. Ah, hombre, otro nivel, otra cosa. La de Levels, ahí modificada por la afición del Napoli. A ver, ¿qué nos dice el Quique de acuerdo al tema?
1: Yo me quedó de experiencia el no aportar de más a las empresas porque, a mis trabajos, porque pues realmente somos desechables en una. Entonces, te cuento rápido. Cuando trabajaba en la armadora grande de aquí de Celaya, para que subieras de categoría te pedían hacer una mejora en tu área de trabajo. Según la calificaban y en base a la calificación te daban una categoría o te decían, no, pues mira, no funciona o X cosa, ¿no? Cuando renuncié ahí y entré a la otra armadora grande que hay aquí en el estado, la que está allá para la salida, ya casi con los límites de Querétaro, llegué y prácticamente la armadora estaba a punto apenas de... Estaba en los puros fierros, digámoslo así. No había nada. Entonces, pues yo apliqué mis conocimientos que tenía y apliqué mi Kaizen para mejorar ahí las cosas. Entonces, pues, lo vieron bien y no, y, pues, ya sabes, en ese rato pues te la quieren. Te quieren sacar todo tu jugo de hombre, ¿no? En puras palabras. Cuando pasó una situación de una enfermedad, me dieron oportunidad de tomarla afuera. Y cuando regresé, pues prácticamente me dieron una patada en la rabadilla. Y desde ahí aprendí a no dar ni de más ni de menos, simplemente hacer lo que corresponde, porque te repito, en los trabajos, así seas la mejor persona o el mejor elemento o el de las rodilleras puestas, somos desechables, mi Diego.
0: Sí, claro, por supuesto, o sea, reemplazables, diríamoslo, ¿no? Porque hay otras personas que tienen la capacidad de nosotros menos o más, eso ya lo verá cada persona encargada, cada jefe, gerente o lo que sea. Saludos a Javi, dice, si necesitan algo les diría que le batallen como yo le batallé. Yo ya no trabajo ahí, se me van a... Saludos a León Duarte también. Saludos al buen Ortiz que nos manda por acá un video, mira, en una pequeñita con la playera de los Pumas.
2: ¡Ceú! ¡Ceú!
3: ¡Pumas!
2: ¡Ceú! ¡Ceú!
0: Ah, bien, siéntanse orgullosos de su equipo, la verdad es que hizo bien las cosas. Sin ese gol, me cae que al Cruz Azul se le bajan los pantalones y se les mojan también los pantalones. A ver qué hubieran hecho, ¿eh? A ver qué hubieran hecho. Saludos a Alejandro Romero, dice Dieguito, bebé, buenos días, disfrutando de un clima que no se decide si es caluroso o nublado. Fíjate que a mí nunca me han despedido, bendito sea Dios. Las veces que yo me he tenido que ir de alguna chamba fue por voluntad propia y por mejorar. En esta última ocasión, en un trabajo, yo era el que me iba a hacer... yo era el que me iba a ir hace 3 años, pero afortunadamente mi gerente me convenció y mejoró los puntos por los cuales me iba. Y ya 8 años aquí, ganando... por tercer año consecutivo, premio por ventas y viaje a Cancún. ¡Ah! ¡Felicidades, mi Alejandro! Ojalá que, si estás a gusto, ahí te quedes más rato y que ganes otros viajes. Claro que sí. Y que sigas ganando el premio por ventas. Dice por acá, Irineo Torres, claro que sí. Siempre estoy dispuesto a ayudarles, solo que ahora mis servicios cuestan. Y cuestan mucho, ya que ahora yo voy a ser consultor independiente y cobro por adelantado. ¡Ah! Este se merece un verdadero.
4: Ah, berro.
0: Sí. Ahí está, mira. Perfecto. Nando Martínez dice. Esto ya lo había leído. Dice Víctor Heredia. ALV, papá. ALV. Adiós. Juan Carlos Farías, les cobro mis honorarios. Ahí está, perfecto. Nano Morales, ¿qué onda? Como le dijo Cruz a Paco, ahí sírvase. No sé de dónde sea la referencia, carnal, pero... ¿Cómo que? Ahí sírvase. A ver, ya no sé qué hice con los comentarios, porque lo estaba leyendo así como en desorden. Pero creo que ya... Les cobraba por archivo que necesiten, dice Abraham Pérez Montt. Eso es todo. Lula Casas dice, pues ya se me olvidó lo que hacía en la empresa, así que... Adiós, bye, arrivederci. Saludos al Edgardo... A Laurita y a Olivier les mandamos un abrazote y esperemos que estén pasando una excelente tarde en familia. ¿Qué les gustaría más? Mira, es que esta canción me da risa, te voy a decir por qué. Es muy buena, sí, yo lo sé, Luis Miguel. Pero esta canción, en mi adolescencia, la escuché con un grupo llamado Marrano. Y no me lo puedo sacar de la mente. La letra de la otra canción. Y cada que la escucho, canto la canción de Marrano. Así que denme la posibilidad de poner Te Necesito de Luis Miguel.

0: días, saluditos, saluditos, brother. Hola, mandaste saludo y ni te había mandado en todo este rato. Saludos, mi buen Diego. Pero te estoy escuchando desde las 11, viejo, ¿eh? Aquí andamos. Chance no tuve, pero aquí andamos. Gracias por el saludo. No sé quién lo mandó, pero chido, bro. Te acordaste, canijo. Eso, no, caray.
1: Es que me acaba de llegar un mensaje tuyo. Bueno, hace rato, a lo mejor los datos que traías, los traías apagados, ¿no? Los traías apagados los datos. Ya ves que luego llegan mensajes. A ver, luego me llegan mensajes a mí de Raúl. O luego a Jorge le llegan mensajes de mi programa. O luego hasta el otro día le llegan a Raúl mensajes del programa de Jorge o mío o así. Pero qué bueno, León, que andas en sintonía y me da gusto saludarte. O sea, mira, aquí dice que si estabas en la mañana con la nena, entonces te saludamos, aunque si estés o no estés en el espacio, ¿verdad?
2: Ese pimpollito, ¿no se puede poner la canción esa de los Kings of Leon? La de Sex on Fire.
1: ¡Híjole!
2: Way of the love. I don't know. O una de Metallica. ¡Oh!
1: ¿Qué es eso? ¿Qué es eso?
2: Una de las
1: Queens.
2: Welcome to the jungle. No sé la que quieres ponerte, pimpollo.
1: ¿Una bien loca?
2: Para esta greña.
1: Órale.
2: Órale. Este calorón.
1: Órale, pues al rato a la salida del programa acá en Celaya. Ya saben, si quieren seguir cotorreando, @.fm/Celaya o la aplicación Radio Resultados. Nosotros nos despedimos de la bandita de León gracias a Misael y gracias a la BBBBBBBBBBBBBBBBBBBBBBBBBBBBBBBBBBBBBBBBBBBBBBBBBBBBBBBBBBBBBBBBBBBBBBBBBBBBBBBBBBBBBBBBBBBBBBBBBBBBBBBBBBBBBBBBBBBBBBBBBBBBBBBBBBBBBBBBBBBBBBBBBBBBBBBBBBBBBBBBBBBBBBBBBBBBBBBBBBBBBBBBBBBBBBBBBBBBBBBBBBBBBBBBBBBBBBBBBBBBBBBBBBBBBBBBBBBBBBBBBBBBBBBBBBBBBBBBBBBBBBBBBBBBBBBBBBBBBBBBBBBBBBBBBBBBBBBBBBBBBBBBBBBBBBBBBBBBBBBBBBBBBBBBBBBBBBBBBBBBBBBBBBBBBBBBBBBBBBBBBBBBBBBBBBBBBBBBBBBBBBBB nos quedamos en Celaya.
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6: En breve te comparto que la venta de cigarros pirata y el contrabando dejó de ser una práctica tolerada dentro del comercio informal para convertirse en una actividad que puede derivar en severas sanciones legales, incluidas multas económicas, clausuras de negocios e incluso penas de prisión para pequeños comerciantes. Ante el crecimiento acelerado del mercado ilegal de tabaco, la Alianza Nacional de Pequeños Comerciantes lanzó la campaña Vender Cigarros Pirata No Vale la Pena, con el objetivo de advertir a los propietarios de tiendas de barrio sobre los riesgos jurídicos económicos que implica participar en la distribución de productos de procedencia ilícita. La venta pirata se ha intensificado en los últimos años debido al aumento en el precio de los cigarros legales. Una cajetilla legal puede superar los 110 pesos, una pirata apenas 15. El consumo legal de cigarros cayó 11.5% al pasar de 34.800 millones a 30.160 millones de unidades vendidas. La recomendación es no bajes la guardia, cuídate y sígueme en arroba Avilés Enrique. Y nos escuchamos en breve.
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9: Brasil no tiene historia, tiene un imperio. Es la única selección que ha jugado todos los mundiales, 22 participaciones, y además es la más ganadora, 5 títulos.
10: ¡Brasil! ¡Acabó! ¡Acabó!
9: Aquí nacieron leyendas como Pelé, Ronaldo Nazário y Ronaldinho. Brasil clasificó a 2026 siendo quinto lugar de la eliminatoria en Sudamérica, nunca antes visto. Pero incluso los gigantes tienen cicatrices. El 7-1 ante Alemania en 2014 sigue doliendo. Por eso cada mundial es una misión.
11: Alemania 7, Brasil 1. Se va a terminar el partido, pide la pelota el árbitro, el mexicano Marco Rodríguez. Señoras, señores, historia, historia, historia.
9: Hoy Vinicius y Rafinha, con las ideas de un DT italiano multiganador de Champions como Ancelotti, no solo quieren ganar, quieren recuperar el trono. Porque Brasil no olvida, Brasil responde.
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4: En información internacional, estadounidenses expuestos al ébola podrían ser tratados en Kenia. En información del país, mantiene Segov diálogo con manifestantes de la CENTE. En información del estado, reducción del PGO no es por falta de proyectos ejecutivos, señala alcalde de Celaya. Alista Asociación Mexicana de Agencias de Viajes y Profeco campañas antifraudes.
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4: De acuerdo con medios locales, Estados Unidos desviaría a Kenia a sus ciudadanos que hayan estado expuestos al virus del ébola para su observación y tratamiento, en lugar de repatriarlos para ser atendidos. Incluso, un equipo del Servicio de Salud Pública ya está siendo entrenado para desplegarse a Kenia. Se sabe que Washington está habilitando la instalación para cuarentenas o tratamientos médicos. A nivel mundial, el brote se ha disparado a más de 1,000 casos y cerca de 230 muertes. Rosa Isela Rodríguez, secretaria de Gobernación, explicó que continúa el diálogo con la Coordinadora Nacional de Trabajadores de la Educación. Dijo sigue la revisión de los 39 puntos de su pliego petitorio. Refirió que este miércoles se abordarán mesas de trabajo con el tema de justicia entre Gobernación y representantes de Oaxaca. Para mañana jueves se atenderán cuestiones sociales y los trabajos podrían concluir el viernes.
5: Fueron 11 obras para la mejora de la unidad deportiva Miguel Alemán Valdés que fueron retiradas en la primera modificación del Programa General de Obras del Gobierno Municipal de Celaya, al no disponer de un proyecto ejecutivo y no fueron avaladas por la Comisión del Deporte del Estado, según se apuntó en la Comisión de Obras del Ayuntamiento de Celaya. Sin embargo, Juan Miguel Ramírez Sánchez, presidente municipal, expuso que el motivo verdadero es porque se dará prioridad a las acciones consideradas por el COPLADEM.
6: La obra no se quitó porque no estuviera validada, no se quitó porque el gobierno del estado no la haya validado o el deportes estatal. Nosotros tenemos un montón de obra que queremos hacer, son un promedio de 190 obras para, o un poquito menos, solamente para campos, para deportivas, etcétera. Entonces de estas están todas, pero no tienen recursos, están en cero.
5: Desde Celaya para nuestras noticias, Ricardo Cárdenas.
7: La suplantación de identidad de personas que se hacen pasar por agencias de viajes puede llegar a abarcar hasta el 10% de las ventas en este sector. Se trata de personas que con engaños prometen paquetes turísticos a las personas, pero que finalmente resultan ser un fraude. Así lo alertó el presidente nacional de la Asociación Mexicana de Agencias de Viajes, Levi Williams, en referencia a la problemática que existe en el ámbito.
8: Tenemos un acuerdo con la Profeco que en próximos días lanzaremos una campaña precisamente para evitar estos fraudes, que las personas que trabajan o que compran sus paquetes de mundial sean engañados por suplantadores de identidad que se hacen pasar por agencias de viajes, hoteles, aerolíneas, suplantan a todo mundo y nosotros estamos trabajando en informar correctamente.
7: Desde Purísima del Rincón informó para nuestras noticias Jonathan Juárez.
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4: Las tres inauguraciones. El Estadio Azteca no es solo cemento y acero. Es el único lugar en el planeta que ha tenido el privilegio de inaugurar la máxima fiesta del fútbol en tres ocasiones. El 31 de mayo de 1970, el Coloso de Santa Úrsula recibía

0: México y la Unión Soviética dieron la patada inicial ante más de 100.000 espectadores, marcando el inicio de la era dorada de Pelé. Fue en este césped donde la corona de Edson Arantes du Nascimento brilló por última vez, fundiendo su leyenda con el sol azteca. El estadio no solo inauguraba un torneo, estaba bautizando al primer rey del fútbol.
1: Número 10.
0: 16 años después, tras la renuncia de Colombia como sede y el doloroso terremoto de 1985, el Azteca se convirtió en el primer estadio en repetir la hazaña. El 31 de mayo de 1986, el mundo entero se unió en una sola voz durante la ceremonia de apertura antes del encuentro entre Italia y Bulgaria.
2: México, México, 86.
0: Fue en esa inauguración donde la ola mexicana se presentó oficialmente al mundo. Un fenómeno que nació en esas gradas y que hoy es patrimonio de todo el planeta. Si en el 70 el Azteca coronó a un rey, en el 86 inmortalizó a un genio. El barrilete cósmico se volvió eterno. Aquí Diego Armando Maradona jugó con el destino para escribir la página más poética en la historia de las Copas del Mundo. El coloso fue el único testigo capaz de sostener el peso de su gloria.
3: Genio del fútbol mundial, y es el tercero a tocar para Borruchaga, siempre Maradona. Genio, genio, genio, ta, ta, ta, ta, ta, ta, ta.
0: Ahora, el futuro nos cita de nuevo. El 11 de junio del 2026, el Estadio Azteca hará lo que ningún otro podrá repetir en mucho tiempo: inaugurar su tercera Copa del Mundo. Tres épocas diferentes, tres generaciones de aficionados y un solo testigo inmutable. Desde los planos originales de Pedro Ramírez Vázquez hasta la modernidad del mañana, el Azteca se prepara para reclamar lo que es suyo. Porque en el fútbol, todos los caminos de gloria, tarde o temprano, comienzan en el césped de Santa Úrsula.
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4: Lionel Messi. El niño de Rosario que conquistó el planeta. En Alemania 2006 fue promesa. En Sudáfrica 2010 esperanza herida. En Brasil 2014 cargó a Argentina hasta la antesala de la gloria y salió con el balón de oro y el peso de una final perdida. Pero los elegidos no se rinden. En Rusia se fue pronto, pero en Qatar 2022 escribió la epopeya definitiva. Goles, asistencias, liderazgo y una final inmortal que lo consagró como campeón del mundo.
5: Messi, el fútbol, Leo, te devolvió todo lo que le diste.
4: Messi no solo ganó el trofeo que le faltaba, cerró el debate eterno con el fútbol de otra dimensión. Su legado ya no es estadístico, es mitológico. Ha jugado 26 partidos en Copas del Mundo, récord histórico, con 13 goles y 8 asistencias. Y entonces llegó Qatar. 7 goles, doblete en la final, líder absoluto emocional y futbolístico. Ante Francia jugó el partido más grande de su vida y levantó la copa que completó su leyenda. Messi no solo ganó un mundial, cerró una era y abrió la puerta de la eternidad.
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3: En temas internacionales, Trump rechaza que Irán tenga control sobre el estrecho de Hormuz. En lo nacional, cuestionan legalidad de citatorio contra gobernadora de Chihuahua. Y en lo estatal, repartirán 90.000 kits para bebés en registro civil. Guanajuato registra disminución del 65% en homicidios.
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3: El presidente Donald Trump aseguró que Irán no tendrá control sobre el estrecho de Hormuz al considerarlo una vía marítima internacional estratégica para el comercio petrolero. La Casa Blanca desmintió un supuesto borrador de acuerdo difundido por medios iraníes sobre el desbloqueo de la zona. Aunque continúan las negociaciones entre ambos países, Trump afirmó que aún no está satisfecho con los avances alcanzados. Además, reiteró la posibilidad de retomar acciones militares si no se logra un acuerdo definitivo. El citatorio emitido contra la gobernadora de Chihuahua para comparecer ante un juez de control en la Ciudad de México generó debate jurídico sobre los límites del sistema penal acusatorio. El análisis sostiene que el artículo 258 del Código Nacional de Procedimientos Penales solo permite al juez revisar la legalidad de decisiones del Ministerio Público sin sustituir sus funciones de investigación. También se argumenta que obligar a comparecer al investigado cuando existe un no ejercicio de la acción penal podría vulnerar derechos como la presunción de inocencia y el debido proceso. El texto advierte que la actuación judicial podría representar un exceso de facultades y abrir la puerta a un juicio de amparo. Especialistas consideran que el caso podría sentar un precedente relevante sobre los límites entre jueces y Ministerio Público en México.
7: Durante lo que resta del año 2026, en el Registro Civil del Estado de Guanajuato, se entregarán más de 90.000 kits para bebés recién nacidos. El objetivo es promover el cuidado e higiene del menor. La gobernadora de Guanajuato, Olivia García Muñoz Ledo, informó que la entrega comenzó a partir del 11 de mayo en cada una de las oficinas del Registro Civil.
8: Hemos comenzado ya con la entrega de estos kits, un nuevo comienzo para nuestras niñas y niños, nuestros bebés de menos de un año, que son registrados en nuestras oficinas del Registro Civil, que sepan pues que van a recibir este apoyo para la mamá, para el papá, y que contiene pues lo necesario, lo que requiere un niño pequeñito como nuestros niños y niñas de Guanajuato. Y bueno, sobre todo lo que buscamos pues es no solamente apoyar la economía de los padres, sino incentivar también el registro de nuestras niñas y niñas en Guanajuato.
7: Para nuestras noticias, informó desde León, Guanajuato, Leonel Araiza.
9: El secretario de Seguridad y Protección Ciudadana, Omar García Harfuch, reportó una baja en la incidencia diaria de homicidios dolosos en el estado de Guanajuato. De manera preliminar, informó que la reducción es del 68.5%. Esto durante la conferencia matutina de prensa de la presidenta de México, Claudia Sheinbaum Pardo. El secretario atribuyó este resultado al fortalecimiento de la Estrategia de Seguridad Federal, al despliegue de elementos y la detención de distintos generadores de violencia que ordenaban ejecuciones en Guanajuato.
10: En Guanajuato, al inicio de la administración de la presidenta Claudia Sheinbaum, el promedio diario de homicidios dolosos en Guanajuato continuó en una tendencia constante al alza, hasta llegar en febrero del 2025 un máximo histórico de 12.7 homicidios diarios. Se fortaleció la estrategia de seguridad con un despliegue territorial de 4.000 elementos de las Fuerzas Armadas. Entre enero y marzo fueron detenidos diversos generadores de violencia por las instituciones que integran el Gabinete de Seguridad. Estas detenciones y estos operativos conjuntos del Gabinete de Seguridad permitieron reducir los homicidios diarios en más del 68%, al pasar del 12.7 a 4 homicidios por día.
9: Informó desde Guanajuato Capital para Nuestras Noticias Bajío, Fernanda Bataller.
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3: El cambio que pudo haber modificado la historia. Hugo Sánchez Mejía Barón. Hay decisiones que se quedan grabadas en el alma de una afición, no por lo que sucedió, sino por lo que pudo ser. El 5 de julio de 1994, bajo el sol abrasador del Rose Bowl en Pasadena, México vivió su tarde más amarga frente a Bulgaria.
4: It's just a trophy 14 inches tall, but it's the most sought after trophy in the world, the World Cup for the World Championship of Soccer.
3: México llegaba a los octavos de final con una generación de futbolistas que dibujaría nuestra memoria colectiva. Era el tiempo de los inmortales, la vivacidad de Jorge Campos, la media vuelta de Luis García, el temple de Claudio Suárez, el punto honor de Beto Aspe y, por supuesto, la sombra mítica del mejor de todos, Hugo Sánchez. Tras un empate a uno lleno de nervios y sudor, el partido se estancó en los tiempos extra. Fue entonces cuando las cámaras se enfocaron en una sola figura, Hugo Sánchez. El pentapichichi, el mejor delantero de nuestra historia, esperaba en la banca.
5: Entonces la gente en el estadio, la que estaba en el estadio, pues cuando me veía ahí se fallaba un gol o se veía una situación difícil, pues gritaba mi nombre. Y México era muy superior a Bulgaria.
3: Pero el cambio nunca llegó. La polémica decisión de Miguel Mejía Barón de no meter a Hugo sigue siendo una herida abierta. Se especula mucho sobre lo que realmente pasó aquella calurosa tarde y sobre todo lo que hubiera pasado. Pero nuestra máxima figura se quedó como un espectador más de la historia.
6: Se habla mucho y de una manera jocosa por lo de los cambios. Es parte de la historia y yo sigo convencido que lo que hice fue lo que debería haber hecho.
3: Llegaron los fatídicos penales. La distancia entre la gloria y el fracaso se redujo a 11 metros. Alberto García Aspe, Marcelino Bernal y Jorge Rodríguez. Tres hombres, tres disparos, tres eternos lamentos. Mientras los búlgaros celebraban, la imagen de Hugo Sánchez inmóvil en la banca se volvió el símbolo de una oportunidad perdida. México quedaba fuera del quinto partido, iniciando una maldición que nos perseguiría por décadas.
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2: México. México no solo juega mundiales, los respira. Ha estado en 17 Copas del Mundo, más que cualquier otro fuera de Europa y Sudamérica. Pero su historia es una mezcla de orgullo y una deuda que pesa.
3: Negrete, el tiro.
2: Por sus canchas pasaron íconos eternos. Hugo Sánchez, símbolo del gol. Rafael Márquez, el único en jugar 5 mundiales como capitán. Y Cuauhtémoc Blanco, talento puro y carácter. México no clasificó. Es anfitrión. Y eso convierte cada partido en una obligación histórica. Sus momentos más grandes llegaron en casa. Cuartos de final en 1970 y 1986. Pero también existe una herida abierta, el famoso quinto partido que nunca llega. Por eso será la tercera oportunidad del mejor técnico mexicano, Javier el Vasco Aguirre. México juega con el estadio, con la gente, con la presión de todo un país. Y en 2026 no basta con competir. Esta vez, México tiene que trascender.
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4: En temas internacionales, Israel asegura haber abatido al nuevo jefe militar de Hamas en Gaza. En lo nacional, CENTE exige al gobierno federal respuestas concretas y atención a casos pendientes. Y en lo local, requiere autoridad de San Francisco del Rincón implementar reglamentos. Presenta alcaldesa de Silao programa Mejorando Contigo.
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4: El gobierno de Israel informó que eliminó a Mohamed Odeh, identificado como el nuevo líder de las brigadas Esedine Al-Qassam, brazo armado de Hamas, durante un bombardeo en Gaza. Hamas confirmó la muerte del comandante, así como la de su esposa y dos hijos, ocurridas en medio de ataques israelíes pese al alto fuego vigente. Odeh se convirtió en el cuarto jefe militar del grupo que Israel asegura haber eliminado desde el inicio de la guerra en 2023. Autoridades israelíes reiteraron que continuarán las operaciones contra los líderes vinculados al ataque del 7 de octubre. La dirigente de la sección 22 de la Coordinadora Nacional de Trabajadores de la Educación, Jenny Aracelis Pérez Martínez, pidió al gobierno federal demostrar con hechos su disposición al diálogo y resolver casos judiciales pendientes relacionados con el movimiento magisterial. Señaló que existen al menos 200 expedientes abiertos de docentes y simpatizantes afectados. La representante magisterial rechazó nuevamente las propuestas sobre seguridad social y pensiones presentadas por la autoridad educativa al considerar que no ofrecen soluciones nuevas. Además, insistió en que las negociaciones deben realizarse directamente con la presidenta Claudia Sheinbaum. La CENTE también reclamó retrasos en la entrega de uniformes, mobiliario y apoyos destinados a escuelas.
11: A la autoridad municipal le compete no solamente agregar más aspectos a los reglamentos, sino que también la implementación de estos. Así lo manifestó el regidor Israel Carmona, quien detalló que esto se requiere para que exista una mayor convivencia y funcionamiento de la sociedad. Lo anterior sostuvo debido a que hay constantes propuestas y modificaciones a estos derivado de lo que surge en el ayuntamiento.
12: Yo fui muy claro en los comentarios. No se trata de inventar puntos nuevos en un reglamento. Se trata de que a nosotros como autoridad nos compete no solamente promocionar los reglamentos, inventar reglas nuevas, nos compete el cumplimiento de esos reglamentos.
11: Desde San Francisco del Rincón informó para nuestras noticias Jonathan Juárez.
13: La presidenta municipal de Silao, Melanie Murillo, presentó el programa Mejorando Contigo, un modelo de trabajo territorial que busca acercar más soluciones, atención y resultados a las colonias y comunidades del municipio, con el objetivo de fortalecer la cercanía con las familias y mejorar la coordinación de los servicios y programas del municipio. Durante la presentación, la alcaldesa destacó que esta es una estrategia que no representa un arranque para el gobierno municipal, sino es una nueva etapa para fortalecer y ordenar las acciones que ya se venían realizando en beneficio de la población, pero ahora con una mayor eficacia.

0: informó para Nuestras Noticias Bajío, J. Cruz Sánchez.
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5: La historia de las justas mundialistas no se podrían contar sin México, por muchas razones. Nuestra selección es una de las que más participaciones han tenido en el torneo a lo largo del tiempo.
6: Va a comenzar la Copa del Mundo 1962. ¡Empezó el Mundial!
5: A pesar de ello, fue hasta el Mundial de Chile 1962, luego de 32 años de su primera aparición, que la selección mexicana, dirigida por Ignacio Trelles y con la Tota Carvajal en la portería, consiguió su primera victoria en una Copa del Mundo. El 7 de junio de 1962, México enfrentó a Checoslovaquia en el Estadio Sausalito de Viña del Mar. Los mexicanos comenzaron el partido perdiendo con un sorpresivo gol de vestidor. En un partido de ida y vuelta, la selección mexicana no dejó de luchar y rápidamente dio vuelta al marcador con goles de Isidoro Díaz y Alfredo del Águila. Al minuto 90, el árbitro marcó un penal a favor de los mexicanos que el jugador número 9, Héctor Hernández, intercambió por gol para sellar así el primer triunfo de México en una Copa del Mundo.
7: El partido ha terminado, amigos, y la primera victoria mexicana en Copa del Mundo es una realidad.
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4: Estados Unidos. 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
5: Nos remontamos al 26 de julio de 1930, primera semifinal del Mundial, Argentina-Estados Unidos.
4: Un logro olvidado, pero real. Vinieron años de silencio, hasta que resurgieron con figuras como Landon Donovan y Clint Dempsey. Hoy la historia cambió. Jugadores formados en Europa, talento joven y una mentalidad distinta. Estados Unidos no clasificó, es anfitrión. Y eso lo pone bajo una luz completamente nueva.
6: Needed to win for so many reasons. Altidore fighting Pulisic. He's onside. Christian Pulisic.
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Buenas, buenas, buenas tardes, mi gente bonita de Arroba FM. ¿Cómo se encuentran el día de hoy? Yo soy Lupita Macías y los voy a estar acompañando de 4 a 6 de la tarde a través de Arroba FM. ¿Cómo están? Muy bonito miércoles, ombliguito de semana, ya por fin miércoles. Mira, ya estamos casi listos para terminar la semana y también el mes, porque hoy estamos en el último miércoles de este bonito mes de mayo. Ya, o sea, estamos a unos días de que termine este mes. Qué rápido se me va así súper rápido volando los días. Así que pues vamos a darle con toda la actitud, vamos a darle con toda la energía a esta última semana de mayo, a este último miércoles de este bonito mes de mayo. En controles, Rosy, ¿cómo estás, Rosy? ¡Qué milagro, Rosy! ¡Ay, no! Promoción 2x1. O el viernes no vas a estar, dime que si vas a estar. Sí, si vas a estar. ¡Ay, promoción 2x1! No, Rosy, ¿qué te digo? Me gusta mucho cuando está Rosy. Mira, el día de hoy vamos a tener un poquito de complacencias, claro que sí, para que pidan su rola favorita. Y sobre todo vamos a traer versus de rolitas ochenteras para que te vayas preparando, para que vayas eligiendo tu canción favorita, porque sí traemos varias chidas, la verdad. Mira, por ahí yo estuve preguntando qué es lo que querían escuchar y por ahí ya me estuvieron diciendo algunos artistas ochenteros que, mira, la verdad son clásicos que aún escuchamos, que aún cantas y de seguro aún bailas, y es que no te truena la rodilla, ¿verdad? Porque mira, uno ya de repente le comienza a tronar la rodilla después de los 30, Rocío, antes de los 30, tú dime. Después, ¿verdad? Porque mira, a mí como que más o menos me quiere tronar, pero no al 100%. A lo mejor ya a los 30, pasando los 30, ya ni modo. Mira, ya me resigné a que me digan señora en todos lados. No, es que ya se siente bien gacho cuando te dicen señor. Así que nos vamos a ir con música, muy buena música. Recuerda que sí puedes seguir pidiendo tu rolita 477-2340-993. Así que ahorita vamos con el versus. Vámonos con una rolita de Melanie Martínez. La escuchas a través de Arroba FM.

0: estamos de regreso a través de Arroba FM, la estación que te conecta con muy buena música. Oigan, vamos a estar regalando pases dobles para los Bravos para el... ¿qué día estamos? A 27, para el 29, 30 y 31 de mayo. Así es, te vamos a estar regalando varios pases dobles para que disfrutes estos partidos de los Bravos. Híjoles, ¿qué te digo? Se pone bien padre, bien chido, bien divertido. Mira, cuando vas una vez, con una vez que vayas, vas a ir todas las veces que te den boletos, que puedas, que tengas la oportunidad. Y yo te voy a estar dando varios pases dobles para que te lleves a tu casita, para que le digas ahora sí que a tu novia, a tu novio, a tus amigos, a tu familia, vámonos, vámonos a los Bravos. Mira, hay que irnos el viernes, el sábado y el domingo, ya que de repente como que no hay, de repente como que mira, no hay nada que hacer, la verdad, ¿para qué nos hacemos? De repente no tenemos nada que hacer, e ir a apoyar a los Bravos se vuelve divertido, se vuelve padre, se vuelve chicle bomba, como dice la chaviza. Yo no sé por qué traen ese tren, ¿sí lo has visto? Oigan, se pasa, no lo puedo creer. La verdad es que, ¿qué te digo? De repente sí está groserillo lo que ponen, pero están muy divertidos. Mira, yo a veces quisiera darle like a todos, pero digo, es que ya en Insta te aparece, o sea, ya cuando le das like, ay no, qué vergüenza. Y yo de que sí soy, sí soy. Mira, hay algunos que sí están bien groseros y dices, wow, qué atrevidos. Pero otros como el dar el tarjetazo. Es que dar el tarjetazo es lo mejor que existe en la vida. Hasta que ya llega el estado de cuenta, pues ay no, la verdad, y sí me dan muchas ganas de llorar, pero pues ya ni modo. Pero ay, qué divertido. Qué chicles bombas es pasar la tarjeta porque me lo merezco. Vámonos, vámonos con música. Ahorita vámonos con los versos para que estés preparado. Te traigo buenas rolas ochenteras. Igual tú puedes pedir tu rola favorita y sobre todo participa para estos pases dobles para los Bravos. Recuerda, son para el 29, 30 y... 31, sí, 29, 30 y 31 de mayo. Así que 477-2340-993. Lupita, quiero pases dobles y así de fácil y sencillo. Así que vámonos a un corte y ahorita regresamos con buena música a través de Arroba FM.
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5: En noticias internacionales, Estados Unidos amenaza con actuar contra cárteles. Bolivia elimina límites al estado de emergencia. En noticias nacionales, SSPC niega ficha roja contra Rocha Moya. Además, lanzan apoyo para juventudes en Guanajuato.
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5: El secretario de Guerra de Estados Unidos, Pete Hegseth, aseguró que su país está preparado para emprender acciones militares directas contra los cárteles del narcotráfico, a los que calificó como organizaciones terroristas. Durante una comparecencia en Washington, pidió a México y a otros países aumentar sus esfuerzos para evitar una intervención unilateral de Estados Unidos. Hegseth afirmó que Washington va a la guerra contra los cárteles mediante la llamada Coalición Anticárteles de las Américas, creada por Donald Trump en marzo de este año. Las declaraciones ocurren en medio de tensiones con México por la presión estadounidense para permitir operaciones militares en territorio nacional. El presidente de Bolivia, Rodrigo Paz, derogó una ley que establecía límites para declarar el estado de emergencia en el país. Ahora, cualquier solicitud deberá ser enviada al Congreso, que tendrá 72 horas para aprobarla o rechazarla. La decisión ocurre en medio de protestas y bloqueos carreteros encabezados por simpatizantes de Evo Morales y líderes sindicales que exigen la renuncia del mandatario. Las movilizaciones ya provocan desabasto de alimentos, combustible y medicamentos en ciudades como La Paz y El Alto. La Secretaría de Seguridad y Protección Ciudadana informó que el gobernador con licencia de Sinaloa, Rubén Rocha Moya, no cuenta con ficha roja de Interpol. La dependencia señaló que, tras consultar con autoridades nacionales e internacionales, se confirmó que no existe ninguna notificación en su contra. El secretario Omar García Harfuch explicó que únicamente se tiene conocimiento de una orden de detención emitida por Estados Unidos. Además, aclaró que una ficha roja no implica una detención automática, ya que debe revisarse su procedencia por autoridades mexicanas. El gobierno de Guanajuato lanzó la convocatoria Juventudes con Idea Evoluciona, dirigida a jóvenes de 18 a 30 años que estudien o hayan egresado recientemente de una carrera universitaria. El programa busca fortalecer su experiencia profesional mediante estancias laborales y capacitación especializada en empresas e instituciones del Estado. Las y los beneficiarios podrán recibir hasta 9,000 pesos mensuales durante 4 meses, alcanzando un apoyo total de hasta 36,000 pesos. La convocatoria estará abierta hasta el 1 de junio o hasta completar 400 registros.
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Estamos de regreso a través de arroba FM, la estación que te conecta con muy buena música, por supuesto que sí. Y oigan, vámonos con el versus. Ahí te van dos rolitas y tienes que votar por tu favorita para ver cuál se queda. ¿Cuál rolita quieres escuchar para esta tarde de este miércoles, ombliguito de semana? Tenemos esta rolita de los Hombres G, Devuélveme a mi chica.

Buena rolita para este miércoles, ombliguito de semana, ¿a poco no? Esta rola es clásica, o sea, te la sabes porque te la sabes. O también otra que a mí también me encanta bastante es Persiana Americana de Soda Stereo. Escuchar, devuélveme a mi chica pulgar arriba, 477-2340-993 para Soda Estéreo Corazoncitos. Devuélveme a mi chica pulgar arriba, Soda Estéreo Corazoncitos, 477-2340-993. ¿Cuál rolita dejamos para este miércoles ombliguito de semana? Miércoles ombliguito de semana. Por acá vamos a ver qué nos dicen. Ay, ya se me fue, aquí está. Vámonos. Ay, ¿eso qué? Pulgares. Va, pulgar, va. Vámonos. Pulgar y corazón, ¿eso qué? O sea, tienes que decidir una. ¿Cómo que él dice? La que sea. Vámonos con pulgar, vámonos. Vámonos con pulgar. No, hombre, ¿qué te digo? Vámonos. ¿Cuál más? ¿Cuál más? Yo creo que devuélveme a mi chica es la que está ganando. Vamos a ver, dice, uy, perdón, las dos. No, ni modo, ni modo. Por acá nos dicen Persiana Americana. Por acá dicen Corazoncitos. A ver, Yair, nombre, decídete. Decídete, Corazoncitos. Soda Estéreo, Persiana Americana. Va, va, va, va. Vámonos, vámonos. ¿Cuál más? Por acá nos dicen, devuélveme mi chica. Ahí va. Creo que ya por ahí van empates. Sí, vámonos. Creo que están empates. Vamos a ver si desempatan. Si no, pues ahorita le decimos a Rosy porque sí, están empates. Recuerda, recuerda, devuélveme a mi chica es pulgar arriba. Y para Persiana Americana es corazoncitos. El corazón que tú quieras, del color que tú quieras. Vámonos, Persiana Americana. ¿Cuál más? A ver, vámonos. Híjoles, no, pues vámonos, vámonos con esta rolita ganadora de Soda Estéreo. Escuchaos Persiana Americana a través de @FM.

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3: Erling Haaland. La paradoja del gigante noruego es que su potencia descomunal aún no ha tenido escenario mundialista. Noruega no logró llevarlo a la Copa, pero su legado crece en cada temporada europea, donde devora récords como si fueran trámite. Haaland representa la nueva era. Físico demoledor, mentalidad fría y una voracidad que intimida. El Mundial le debe un capítulo, y cuando llegue, el planeta entenderá que el futuro también ruge. No ha disputado Copas del Mundo. Su nivel semana a semana en el City de Guardiola es un delantero de época. Lo que logró en la Bundesliga con el Dortmund lo llevó a ser el delantero más buscado. Noruega no logró clasificar en su era. El torneo más grande aún ha sido su escenario, pero su impacto goleador en clubes anticipa que, si el destino le concede la oportunidad, el Mundial será su próximo territorio de conquista.
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amigos, estamos de regreso a través de @FM, la estación que te conecta con muy buena música. Y oigan, seguimos regalando pases dobles para los Bravos por si tú quieres ir ahora sí que a los partidos. Este 29, 30 o 31 de mayo, lo único que tienes que hacer es enviarme un mensaje a través del 477-2340-993 y decirme: Lupita, quiero pases dobles para los Bravos. Y así de fácil y sencillo te voy a estar dando algunos. Y oigan, continuamos con el versus. Mira, ahorita traemos otras rolas ochenteras, rolas que bailaba, rolas que yo sé que te las sabes, que las cantas y que también pues las bailas. Vámonos con esta rola.

477-2340-993. Pulgar arriba, esta rola que yo sé que cuando la escucha tu mamá, tu tía o incluso tú, la bailas, porque tiene una coreografía bien padre, bien chida, que todo el mundo hemos intentado bailar. Así que pulgar arriba. O también tenemos a las Flans con No Control.

no controles mis sentidos. Esta rolita que también la cantabas a todo pulmón. Vamos a ver cuál rola se queda. 477-2340-993. ¿Cuál de estas dos rolitas ganará? ¿Menudo o Las Flans? Que mira, la verdad, Menudo, qué buenos pasos se aventaban en esa rola. Creo que tienen más. Es una rola clásica que todo el mundo baila y todo el mundo canta. Vámonos con Las Flans. Vámonos. Por acá, ¿qué nos dicen? Por acá nos dicen. Muy bien. Por acá nos envían corazoncitos, Las Flans. Vámonos con otro corazoncito. Vámonos. ¿Qué nos dicen? Por acá quieren boletos. Por acá otro corazoncito. Muy bien. Entonces, vámonos con esta rolita que se llama No Controles. La escuchas a través de @FM.

0: FM, la estación que te conecta con muy buena música. 4:57, ya casi terminamos nuestra primera hora. Por acá tenemos mensajitos de Tavo García que nos dice buenas tardes, ya en sintonía, muchas gracias. También saluditos para Eduardo Pedraza Guillermo, muchas gracias, que anda bien activo a través de redes sociales. Vamos a ver por acá qué nos dice nuestro amigo Chair. Híjoles, por acá está.
1: Hello, Lupita Italia, radio de Arroba FM, aquí reportándonos y pasando lista de latosos, ya sabes, como siempre. A ver si puedes poner una rolita de Marco Di Mauri.
0: Va que va, ¿cuál quieres? Recuerda que todavía tenemos complacencias, la que sea, o tú me dices el nombre de la rola que quieras. Por ahí seguimos con las complacencias y ahorita continuamos con los demás versos. Ya sabes que tú también puedes elegir, me puedes decir, Lupita, quiero que estas rolas entren en el versus, y va, jalamos, así que vámonos con más música a través de Arroba FM.

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4: Irving el Chucky Lozano debutó en la Copa del Mundo de una manera que ni en sus sueños habría imaginado.

0: Lozano recibió un pase filtrado de Javier Chicharito Hernández que le permitió enfilarse a toda velocidad hacia la portería de Manuel Neuer y tras un recorte que dejó sembrado a Mesut Özil, el Chucky mandó el balón a las redes, mientras millones de aficionados en el mundo gritaban el gol.
1: ¡México! ¡El Chucky Lozano lo hizo!
0: Con esta anotación de Lozano, la selección mexicana logró vencer por primera vez a Alemania en una Copa del Mundo, cerrando una de las victorias más importantes de toda nuestra historia.
2: ¡Padrísimo México! ¡Marca México! ¡Marca Irwin Lozano! ¡Qué mundial! ¡Qué mundial! ¡En Moscú! ¡México 1! ¡Alemania 0!
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0: @FM, la estación que te conecta con muy buena música. 5:10, ya estamos a través de nuestra segunda hora, súper rápido que se me fue. Muchas, muchas gracias a las personas que nos están ahora sí que sintonizando por acá. Por acá les estaba comentando, por si apenas nos está sintonizando, bienvenido. Tenemos versus, traíamos algunas rolitas ochenteras muy buenas, pero les estuve diciendo que podían proponer su rola que querían escuchar, proponerla, y mira, resultó dos rolas buenas, dos rolas chidas, así que es momento de que votes por tu favorita para escucharla a través del 477-2340-993. Rolitas que propusieron nuestro radio escuchas, que la verdad son buenas, las dos me gustan, así que gane la que gane, yo la voy a cantar. Vámonos con la primera, que es de Maná, se llama Mariposa Traicionera.
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0: Para esta rolita buena, chida de Maná, tienes que enviar pulgar arriba, 477-2340-993. Rola buena, rola chida, rola que cantamos, disfrutamos, y ahí te va, porque otro radio escuchas nos pidió esta rolita de Bacilos, se llama Cara Luna, vamos a escucharla.
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0: Para esta rolita tienes que enviar corazoncitos, 477-2340-993. Que mira, las rolas estuvieron chidas, me gustaron. Por acá ya vemos corazoncitos, por acá ya vemos pulgar arriba, muy bien, vámonos, ¿por cuál rolita? Vamos, recuerda, para Maná, Mariposa Traicionera, pulgar arriba, para Bacilos, Cara Luna, corazoncitos, 477-2340-993, vamos a ver por acá, nos dicen corazoncitos, eso es todo, por acá corazoncitos, muy bien, por acá pulgar, mira, vamos empates, vamos a ver qué llega, para desempatar. Mira, llegó pulgar, llegó corazón. Ay, no, se pasan. A ver, Rosy, vámonos, ¿con cuál? Vamos a ver otra vez. Vámonos. No manches, se pasan. Yo creo que nos andan haciendo la maldad. Bueno, vamos a empates otra vez. Pero ¿qué hacemos, Rosy? Vamos a ver si desempatan o nos vamos con las dos. No, con una. Vámonos. A ver, por acá, ¿qué nos dicen? Corazoncitos, vámonos, muy bien, vámonos con esta rolita de Cara a la Luna, la escuchas a través de @FM.

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3: En temas internacionales, Estados Unidos supervisará ingresos del petróleo venezolano. El Chapo insiste en ser extraditado a México. En temas nacionales, UNAM desmiente filtración de examen en línea. Y en temas locales, iniciará obra de estación del tren en Celaya.
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3: El secretario de Estado de Estados Unidos, Marco Rubio, informó que el país ha recibido más de 10 millones de barriles de petróleo provenientes de Venezuela. Explicó que los recursos obtenidos por la venta del crudo son administrados por el Departamento del Tesoro y auditados por la firma KPMG para evitar actos de corrupción. Rubio aseguró que el dinero no está siendo robado y que las ventas se realizan a precios de mercado. Añadió que estos recursos buscan beneficiar directamente al pueblo venezolano. Joaquín El Chapo Guzmán envió una nueva carta a la Corte Federal del Distrito Este de Nueva York para insistir en su petición de ser extraditado a México. El documento, escrito a mano y en inglés, fue dirigido al juez Brian Cogan, quien encabezó el juicio contra el ex líder del cártel de Sinaloa. Guzmán también solicitó una revisión de su sentencia y aseguró que sus derechos han sido violados. Sin embargo, el juez ya ha desestimado anteriores peticiones del narcotraficante, quien cumple cadena perpetua en una prisión de máxima seguridad en Colorado. A pocos días del examen de admisión de la UNAM, cientos de aspirantes han mostrado preocupación por supuestas filtraciones de respuestas difundidas en TikTok y grupos de WhatsApp. La universidad negó que existan filtraciones reales y aseguró que los reactivos no se repiten gracias a un amplio banco de preguntas. Además, informó que solo 498 exámenes fueron bloqueados por irregularidades y defendió la seguridad del sistema en línea. La institución también señaló que parte de la campaña contra el examen virtual sería impulsada por personas que antes lucraban concursos y supuestas filtraciones en pruebas presenciales. El alcalde de Celaya, Juan Miguel Ramírez Sánchez, informó que la próxima semana comenzará oficialmente la construcción de la estación del tren de pasajeros, la cual podría estar lista en marzo de 2027. El proyecto forma parte del tren Querétaro-Irapuato e incluirá obras a nivel de piso, viaductos elevados y un falso túnel en distintos puntos de la ciudad. Además, el municipio buscará rehabilitar la antigua estación ferroviaria para convertirla en un museo, posiblemente dedicado a las batallas de Celaya. Las autoridades señalaron que el nuevo sistema ferroviario permitirá conectar a miles de pasajeros en la región del Bajío.
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regreso a través de arroba FM, la estación que te conecta con muy buena música. Claro que sí, saluditos para acá, para Carlos, que nos dice: hola Lupita, que pases un muy bonito miércoles, ombligo de semana. Muchas gracias, muchas, muchas gracias. Igual tú, que pases un muy bonito miércoles, ombliguito de semana. Ahora sí que también saludos para Florencio, muchas gracias, que ya anda bien activo a través de redes sociales. También por acá, que nos estaban pidiendo una rolita de Harry Styles. Mira, la verdad es que no la teníamos porque es de su nuevo álbum, pero adivina qué, ya tenemos todas las rolas de su nuevo álbum, así que ya no las pueden pedir. Discúlpame por tardar casi una hora, un poquito, sí, casi una hora, perdóname, pero ya tenemos tu rola. Y ahora sí, cualquier rola de Harry que nos pidas, aquí la tenemos, aquí la vas a poder disfrutar. Recuerda que todavía tenemos complacencias 477-2340-993. ¡Nombre! ¿Qué te digo? Esta rola como me gusta, qué bueno que la pidieron, qué bueno que la consiguieron. Que mira, yo me muero porque yo quería el concierto de Harry, pero como que dije no, pero como que sí. Y luego, según esto, se habían quedado los boletos, pero luego hicieron nuevas fechas, pero luego, ay no, amigos, yo ya ni sabía si sí o si no. O sea, yo estaba como de que sí, tarjetazo, pero como que al final lo pensé. Por eso en ese momento no hay que pensarlo. Dando los peores consejos, Rosy. Es que no hay que pensarlo, hay que dar el tarjetazo. Ya después vemos cómo lo pagamos. Mira, la verdad, esto me ha funcionado. Sabe hasta cuándo me vaya a funcionar, pero no lo hagan. Es algo que yo no les recomiendo, la verdad. La verdad es que no los recomiendo, porque mira, luego llega el estado de cuenta y ahí es cuando lloramos. También por acá, que nos andaban saludando, saluditos para Alejandro Velázquez Díaz y la familia Velázquez Díaz, que ya marcó, ya pidió su rola. Mira, ya tengo mucho que no lo escucho, que no lo veo. ¿Cómo estás, Rosy? Muy bien, hombre. Obviamente ya marcó, ya pidió su rola un montón de veces, claro que sí. Y oigan, hablemos sobre algo que yo no imaginé. Algo que cuando lo vi, cuando lo escuché, me quedé como de que ¿qué? ¿Qué? ¿Cómo es posible? Y es que yo pensé que era broma, pero no lo es. Katy Perry dará un concierto gratis en la Feria Nacional Potosina. ¿Pueden creerlo? Se me hacía a mí algo muy difícil que viniera Katy Perry gratis, pero lo hicieron. La cantante sorprendió a todos sus fans luego de que, pues, confirmara, ¿no?, que se va a presentar completamente gratis en el Teatro del Pueblo de la Feria Nacional Potosina de este 2026. Mira, la verdad es que yo no sé cómo lograron traer tantos artistas tan buenos. Ahora sí que el esperado concierto se llevará a cabo el próximo 25 de agosto, coincidiendo con las celebraciones de San Luis Rey, una de las fechas más importantes para San Luis Potosí. Lo más que impactó en redes sociales es que el evento mantendrá la dinámica tradicional de la FENEPO, lo que significa que cualquier persona podrá ingresar sin pagar boleto y disfrutar, pues, obviamente, del show. Que mira, la verdad, a mí me decepcionó un poquito los artistas que estuvieron en la Feria de León. Es una feria muy grande, muy hermosa, pero siento que sí le faltó algo, un artista que diera así muchísimo de qué hablar. Obviamente sí trajo buenos artistas, claro que sí, pero no sé, siento como que le falta un poquito. No sé si yo soy la que está mal o ustedes también sienten que le falta un poquito más a la Feria de León. Y ahora sí que, pues, Katy Perry ya lo dijo a través de sus redes sociales, que obviamente sí se va a estar presentando. ¿Te imaginas estar escuchando a Los Temerarios y al día siguiente a Katy Perry? Algo que yo jamás imaginé. Y al día siguiente a Santa Fe Clan. Creo que es algo que no nos imaginábamos, pero muchas gracias a las ferias por traer a nuestros artistas completamente gratis. Le batallamos un montón para entrar, le batallamos un montón para verlos y escucharlos, pero se agradece bastante. Así que vámonos con esta rolita de Harry. La escuchas a través de arroba FM.

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1: En breve te comparto que la venta de cigarros pirata y el contrabando dejó de ser una práctica tolerada dentro del comercio informal para convertirse en una actividad que puede derivar en severas sanciones legales, incluidas multas económicas, clausuras de negocios e incluso penas de prisión para pequeños comerciantes. Ante el crecimiento acelerado del mercado ilegal de tabaco, la Alianza Nacional de Pequeños Comerciantes lanzó la campaña Vender Cigarros Pirata No Vale la Pena, con el objetivo de advertir a los propietarios de tiendas de barrio sobre los riesgos jurídicos, económicos que implica participar en la distribución de productos de procedencia ilícita. La venta pirata se ha intensificado en los últimos años debido al aumento en el precio de los cigarros legales. Una cajetilla legal puede superar los 110 pesos, una pirata apenas 15. El consumo legal de cigarros cayó 11.5% al pasar de 34.800 millones a 30.160 millones de unidades vendidas. La recomendación es no bajes la guardia, cuídate y sígueme en @avilesen. Enrique, y nos escuchamos en breve.
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11: Canadá. Una historia corta pero en pleno crecimiento. Ha jugado apenas 2 Copas del Mundo, 1986 y 2022. Durante décadas fue un espectador lejano, pero algo cambió. Una generación nueva, liderada por Alfonso Davies, le dio velocidad, talento y ambición.
12: Alfonso Davies keeps it himself. Alfonso Davies.
11: Para 2026 no clasificó, será anfitrión. Y eso significa una oportunidad única, escribir su historia frente al mundo. Su anécdota más dura. En 2022 volvió tras 36 años, pero se fue en fase de grupos. Aprendió y creció. hoy Jesse Marsh desde los banquillos y con Jonathan David, Tahom Buchanan, Canadá, ya no quiere ser solo estar de espectador, quiere competir, porque a veces las historias más peligrosas son las que apenas comienzan.
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0: Hey, Belita.
1: Estamos de regreso a través de Arroba FM, la estación que te conecta con muy buena música, por supuesto que sí. Oigan, antes de despedirnos, antes de retirarnos, quiero recordarte que estamos regalando más bien boletos para Los Bravos, si es que tú quieres ir para el 29, 30 y 31 de mayo. Todavía alcanzas. Lo único que tienes que hacer es enviar un mensaje 477-2340-993 y decirme: Lupita, quiero pases para Los Bravos. Y mira, así de fácil y sencillo vas a tener varios para que disfrutes ahora sí que de estos partidos que se ponen a todo dar chido, que sales ahora sí que bien divertido de ahí, ¿a poco no? Sí, cierto, no soy la única, yo creo que a todos nos pasa. Muchas gracias a Rosy, que estuvo en controles. Muchas gracias, Rosy, ahora sí que tuvimos promoción 2x1, te vemos el viernes, claro que sí. Ay, Rosy, claro que sí, para seguir aquí en el chisme y toda la cosa con la buena música. Pues ahora sí que síguenos a través de redes sociales, nos encuentras como @fmleo99.3 para que te enteres de los temas, de las promociones, ahí subimos nuestra foto, todo para que estés bien atento. Y me encuentras en Instagram como Lupita-Macías, así, Lupita-Macías con 3 S, por si gustas ir a seguirme, echar la platicadita, conocernos, ahora sí que un poquito mejor. Ahí te veo en mis redes sociales. Y mira, por acá nuestro amigo Rubén nos pidió una rolita que, híjoles, rolita que te va a gustar, rolita que vas a disfrutar. Yo me despido, pero te dejo con esta llamada vendedora de caricias. La escuchas a través de @FM.

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4: La historia de Diego Armando Maradona simplemente no se puede entender sin el Estadio Azteca. Juntos vivirán en la inmortalidad y en el recuerdo de la afición al fútbol alrededor del mundo. El Mundial de México 86 tiene un sabor especial. Fue en el Coloso de Santa Úrsula, donde el ídolo argentino revolucionó el juego para siempre. Frente a la selección de Inglaterra en los cuartos de final, Maradona hizo una jugada que no tenía cabida en esos tiempos y que hasta ahora se reconoce como el mejor gol en la historia de los mundiales. El gol del siglo. Luego de ese icónico momento, la tarde del 29 de junio, el cielo abriría sus puertas para recibir a Maradona después de dar la vuelta olímpica con la Copa del Mundo entre sus manos.
5: Saber cuánto pesa la Copa del Mundo, tenerla en tus manos.
4: A partir de ese momento, el fútbol tomó otra dimensión, escribiendo la historia más perfecta en los guiones de la Copa del Mundo y confirmando que el histórico Estadio Azteca es el templo de Diego Armando Maradona.
6: Este estadio se puede decir que es la catedral del fútbol de mi vida, ¿no?
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